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0: Esta es la hora en La Voz de la Nostalgia. Son las 7 con 13 minutos. 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

0: Esta es la hora en La Voz de la Nostalgia. Son las 7 con 33 minutos. 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

0: Esta es la hora en La Voz de la Nostalgia. Son las 7:41. 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

0: Esta es la hora en La Voz de la Nostalgia. Son las 7 con 50 minutos. 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
2: Me gustaría quedarme en Colombia para siempre porque la gente es muy amable. El paisaje es muy pintoresco, pero sobre todo el país es muy diverso.
3: Yo, por ejemplo, escogí esta oferta porque mi profesión es más fotografía y era un trabajo que podías combinar en la diagramación del periódico y trabajar también con la fotografía. 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Claro, lo que llega ahí de Colombia, pues qué es, pues si la guerrilla, que si la delincuencia, pero bueno, que estas cosas las tienes que dejar a un lado y pensar que en todos los sitios se vive y que no tienes problema en ningún sitio.
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La tierra más fértil no la hemos sembrado todavía. La más verde primavera todavía no ha llegado. No hemos encontrado todavía el tesoro más grande ni el camino más corto. La más hermosa canción aún no la hemos cantado. Ni hemos comido todavía la fruta más madura, ni hemos bebido el mejor de los vinos. Y estoy seguro que las palabras más dulces que tenemos para decirnos todavía no las hemos dicho. 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

0: Esta es la hora en La Voz de la Nostalgia. Son las 7 con 58 minutos. 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

0: Esta es la hora en La Voz de la Nostalgia. Son las 8 con 14 minutos. 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
1: Esta es la hora en La Voz de la Nostalgia. Son las 8:21. 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

0: Esta es la hora en La Voz de la Nostalgia. Son las 8:33. 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

0: Esta es la hora en La Voz de la Nostalgia. Son las 8 con 40 minutos. 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

0: Esta es la hora en La Voz de la Nostalgia. Son las 8:53. 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
1: Curiosidades. Objetos que nos facilitaron la vida desde nuestra infancia. Y te los recuerda Juan Felipe Tobón.
2: Teléfono de disco. El teléfono de disco fue un dispositivo que se utilizó para marcar números girando un disco con los dedos. Fue un paso importante en la historia de la comunicación y contribuyó al desarrollo de los sistemas telefónicos actuales. Almon Brown y Strongware patentó el primer dial giratorio en 1892. Los primeros teléfonos de disco se comercializaron en 1905. En 1960, el disco de marcado rotativo fue reemplazado por el marcador de tonos. Para marcar un número, se insertaba un dedo en el orificio correspondiente al número que se iba a marcar y se giraba el disco hasta el tope. El disco volvía a su posición inicial gracias a un resorte y al momento de retirar el dedo de allí. Además, hubo una época en que los teléfonos se le suministraban únicamente al propietario de la escritura pública de su propiedad. Si no era propietario, no tenía derecho a tener un coco telefónico en su casa. Y lo mismo pasaba con la línea telefónica. Los teléfonos en esa época eran suministrados por empresas públicas.
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0: Esta es la hora en La Voz de la Nostalgia. Son las 8:59. 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

0: Esta es la hora en La Voz de la Nostalgia. Son las 9 con 13 minutos. 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

0: Esta es la hora en La Voz de la Nostalgia. Son las 9 con 21 minutos. 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

0: Esta es la hora en La Voz de la Nostalgia. Son las 9 con 30 minutos. 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
3: Esta es la hora en La Voz de la Nostalgia. Son las 9 con 40 minutos. 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

0: 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Esta es la hora en La Voz de la Nostalgia. Son las 9:52. 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
1: 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Objetos que nos facilitaron la vida desde nuestra infancia. Y te los recuerda Juan Felipe Tobón.
2: Marlboro. La marca Marlboro se creó en 1924 por Philip Morris, con un cigarrillo para mujeres. El nombre proviene de la calle Great Marlbury Street de Londres, donde se fabricaban originalmente. Los primeros Marlboro tenían una banda roja alrededor del filtro para disimular las manchas de la piel labial. El eslogan de la marca era «Suave como mayo». Se retiraron del mercado durante la Segunda Guerra Mundial debido a la caída de las ventas. En 1954, el ejecutivo publicitario Leo Burnett creó la imagen de Marlboro Man, un vaquero en la naturaleza con un cigarrillo. La compañía se creó para popularizar los cigarrillos con filtro, que en ese entonces se consideraban femeninos, y cambiaron la imagen del Marlboro Man, la cual se transformó en una figura masculina en cuestión de meses.
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0: Esta es la hora en La Voz de la Nostalgia. Son las 9:57. 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

0: Esta es la hora en La Voz de la Nostalgia. Son las 10:13. 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

0: Esta es la hora en La Voz de la Nostalgia. Son las 10 con 22 minutos. 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

0: Esta es la hora en La Voz de la Nostalgia. Son las 10 con 31 minutos. 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

0: Esta es la hora en La Voz de la Nostalgia. Son las 10 con 41 minutos. 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
1: ¿Esa también la escribí yo?
2: Se nota, señor, se nota.
1: Es que soy músico.
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0: Esta es la hora en La Voz de la Nostalgia. Son las 10 con 52 minutos. 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
1: 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Objetos que nos facilitaron la vida desde nuestra infancia. Y te los recuerda Juan Felipe Tobón.
2: El mertiolate. Mertiolato, también conocido como timerasol, se desarrolló en la década de 1920 y se usó como antiséptico y conservante en muchos productos. Se comercializó bajo el nombre comercial de mertiolete. Se utilizó como antiséptico tópico. Se usó como conservante en ungüentos, colirios, aerosoles nasales, vacunas, antivenenosos, productos oftalmológicos y nasales y tinta para tatuajes.
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0: Esta es la hora en La Voz de la Nostalgia. Son las 10 con 58 minutos. 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

0: Esta es la hora en La Voz de la Nostalgia. Son las 11 con 12 minutos. 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

0: Esta es la hora en La Voz de la Nostalgia. Son las 11 con 22 minutos. 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

0: Esta es la hora en La Voz de la Nostalgia. Son las 11 con 31 minutos. 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

0: Esta es la hora en La Voz de la Nostalgia. Son las 11 con 40 minutos. 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

0: Esta es la hora en La Voz de la Nostalgia. Son las 11 con 52 minutos. 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
1: ¿Quieres saber qué opinan los turistas de Medellín?
2: Yo aprendí aquí español por la calle, gracias a los amigos que yo conocí aquí. Ave María, pues, hombre, aparse, ay, qué chimba.
3: Ay, toqué mi llave.
2: Mamar gallo es otra cosa también. Cuando me dijeron mamar gallo, yo como, ¿cómo así mamar gallo? O sea, a comer pollo o a chupar pollo, eso no entiendo. Gary, chocolate. Y o sea, ¿cómo así chocolate? Chocolate, pero yo no tengo chocolate.
4: No entendí que era un bacán y me tocó preguntar como varias veces y me ha costado meterla un poquito en el contexto.
3: A high five.
4: Ñapa, berraquera.
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0: Esta es la hora en La Voz de la Nostalgia. Son las 12 en punto. 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

0: Esta es la hora en La Voz de la Nostalgia. Son las 12 con 13 minutos. 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

0: Esta es la hora en La Voz de la Nostalgia. Son las 12 con de la cadena radial Júpiter.
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0: Esta es la hora en La Voz de la Nostalgia. Son las 12 con 31 minutos. 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

0: Esta es la hora en La Voz de la Nostalgia. Son las 12 con 40 minutos. 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

0: Esta es la hora en La Voz de la Nostalgia. Son las 12 con 51 minutos. 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
1: 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Objetos que nos facilitaron la vida desde nuestra infancia. Y te los recuerda Juan Felipe Tobón.
2: La emulsión de Scott, el trauma de muchos niños. La emulsión de Scott, un suplemento alimenticio a base de aceite de hígado de bacalao, fue creada en el siglo XIX por Alfred B. Scott y Samuel W. Bond y se popularizó por sus propiedades nutricionales, especialmente en los niños. En 1876, los químicos Alfred B. Scott y Samuel W. Bond comenzaron a comercializar la emulsión de Scott en Nueva York. La fórmula original incluía aceite de hígado de bacalao traído de Noruega y pofocitos de lima y soda. El aceite de hígado de bacalao es rico en vitaminas A y D, así como ácidos grasos y omega 3.
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1: Esta es la hora en La Voz de la Nostalgia. Son las 12 con 57 minutos. 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
1: Esta es la hora en La Voz de la Nostalgia. Es la 1:13. 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

0: Esta es la hora en La Voz de la Nostalgia. Es la 1:21, La Voz de la Nostalgia, de la cadena radial Júpiter.
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0: Esta es la hora en La Voz de la Nostalgia. Es la 1:30. 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

0: Esta es la hora en La Voz de la Nostalgia. Es la 1:41. 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

0: Esta es la hora en La Voz de la Nostalgia. Es la 1:50. 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
1: 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Objetos que nos facilitaron la vida desde nuestra infancia. Y te los recuerda Juan Felipe Tobón.
2: El yo-yo es un juguete que ha sido utilizado en muchas culturas y épocas, aunque su origen es incierto. Un jarrón griego del 440 a.C. muestra a un niño jugando con un yo-yo. Los discos de terracota eran ofrendas ceremoniales a los dioses cuando un niño alcanzaba la mayoría de edad. En Filipinas se usaba un juguete similar llamado mandalore o yo-yo. El nombre yo-yo significa ben-ben. Es una lengua nativa filipina. El yo-yo ha viajado en misiones especiales y se ha usado en programas experimentales para así estudiar la microgravedad.
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0: Esta es la hora en La Voz de la Nostalgia. Es la 1:58, La Voz de la Nostalgia, de la cadena radial Júpiter.
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0: Esta es la hora en La Voz de la Nostalgia. Son las 2 con 12 minutos. 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

0: Esta es la hora en La Voz de la Nostalgia. Son las 2:20. 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

0: Esta es la hora en La Voz de la Nostalgia. Son las 2:32. 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

0: Esta es la hora en La Voz de la Nostalgia. Son las 2 con 40 minutos. 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
1: Esta es la hora en La Voz de la Nostalgia. Son las 2:50. 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

0: Esta es la hora en La Voz de la Nostalgia. Son las 2 con 57 minutos. 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

0: Esta es la hora en La Voz de la Nostalgia. Son las 3 con 12 minutos. 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

0: Esta es la hora en La Voz de la Nostalgia. Son las 3 con 21 minutos. 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

0: Esta es la hora en La Voz de la Nostalgia. Son las 3 con 30 minutos. 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

0: Esta es la hora en La Voz de la Nostalgia. Son las 3 con 41 minutos. 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
1: Esta es la hora en La Voz de la Nostalgia. Son las 3:52. 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
2: 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Objetos que nos facilitaron la vida desde nuestra infancia. Y te los recuerda Juan Felipe Tobón.
3: Teléfono roto con tarros o vasos. El teléfono de vasos o vasófono es un experimento casero que demuestra que el sonido se propaga como onda mecánica. Se construye con dos vasos y un hilo. Agujerea el centro de la base de cada vaso con una aguja. Pasa cada punta del hilo por uno de los agujeros, ata un palillo o clavo al lado interno del vaso. Repite el procedimiento con el otro. ¿Cómo funciona? Las vibraciones de los cuerpos vocales se transmiten al aire dentro del vaso. El aire vibra el hilo, que lleva las vibraciones hasta el otro vaso, y de esa manera se puede escuchar lo que dicen del otro lado. Los vasos amplifican las ondas sonoras como un verdadero megáfono.
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0: Esta es la hora en La Voz de la Nostalgia. Son las 3 con 57 minutos. 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

0: Esta es la hora en La Voz de la Nostalgia. Son las 4 con 11 minutos. 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

0: Esta es la hora en La Voz de la Nostalgia. Son las 4 con 24 minutos. 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

0: Esta es la hora en La Voz de la Nostalgia. Son las 4 con 40 minutos. 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

0: Esta es la hora en La Voz de la Nostalgia. Son las 4 con 52 minutos. 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
2: 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Otros porque no sabemos cuánto la gente hablará mal de nosotros. Hace algunos años fue la primera vez que me atreví a compartir con la gente que me iba a Colombia para perseguir un sueño. Me decían que no se podía, que me iban a matar o que me iban a secuestrar. Menos mal, no les hice caso. Terminé viviendo los mejores años de mi vida y los momentos más felices. Hay algunos que dicen que solo estoy en Colombia porque los colombianos tratan mejor a los extranjeros que a sus propios paisanos. Puede ser, pero rápidamente me di cuenta de una cosa en Colombia, y es que la gente colombiana en realidad es mejor que yo. En mi país me criaron con la mentalidad de conformarme, en lugar de echar pa'lante o lograr grandes cosas, pues solo eran para los afortunados o privilegiados. En cambio, en Colombia me inspiraron. Me revelaron que yo podía ser mucho mejor de lo que yo mismo pensaba, sean mis talentos, mi potencial, mi manera de trabajar, de disfrutar la vida, de relajarme un poco, de tener fe en Dios a pesar de los problemas, y de aprovechar y disfrutar hasta de los momentos más difíciles de la vida. Sencillamente por estar rodeado por gente mejor que yo, me han inspirado de ser mejor todos los días, pero lo más importante, de amar a mi prójimo mejor.
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0: Esta es la hora en La Voz de la Nostalgia. Son las 4 con 58 minutos. 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
8: Hoy te quiero contar cuáles son los peores venenos que están dañando tus riñones sin que lo sepas. Enemigos silenciosos que afectan tus riñones todos los días sin que aún te des cuenta. Lo más grave es que probablemente llevas años conviviendo con ellos y aún no lo sabes. 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Al principio no se nota, pero con el tiempo este esfuerzo constante empieza a dañarlos lentamente. 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Esto produce más residuos metabólicos que obliga a los riñones a trabajar más para limpiar la sangre. 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Dormir poco o mal altera las hormonas que regulan la presión arterial y el flujo sanguíneo hacia los riñones. Es tan común que nadie lo ve como un problema, pero con los años, este hábito desgasta la función renal sin avisar. 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
9: La prolactina es una hormona producida por la glándula pituitaria o hipófisis, una glándula pequeña situada en la base del cerebro que controla las acciones de ciertas células y órganos de las mujeres y puede afectar el funcionamiento de los ovarios a causa de este problema, generando dificultades menstruales o infertilidad. 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
6: ¿Sabías que caminar es un aliado para tu salud? 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Si fumas o utilizas vapeador, nada de lo anterior te va a servir absolutamente para nada. 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
6: ¿Sabes por qué tenemos gases y soltamos flatulencias? Aunque muchos se mueren de vergüenza al tirarse un pedo, lo cierto es que es algo totalmente normal, humano y saludable. Sí, expulsar gases indica que tu sistema digestivo está funcionando bien. ¿De dónde salen esos gases? En realidad hay dos grandes fuentes principales. El aire que tragas sin darte cuenta cuando comes rápido, hablas mucho mientras masticas, tomas gaseosa o usas pitillo o pajilla, tragas aire, parte sube como eructo, pero lo que no sale termina viajando por el intestino hasta que busca su salida. Las bacterias en tu intestino. Tu colon está lleno de miles de millones de bacterias que fermentan resto de comida, sobre todo fibras y carbohidratos que tu cuerpo no puede digerir. 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El mal olor proviene de pequeñas cantidades de compuestos sulfatosos. Estos tienen azufre, que algunas bacterias producen al descomponer proteínas. Por eso, comidas como el huevo, brócoli, cebolla o repollo pueden hacerte soltar bombas inolvidables. ¿Cuántas veces es normal? Un adulto promedio se tira entre 14 y 20 flatulencias al día, aunque muchas veces ni lo notas, porque son silenciosas. Así que si pensabas que solo tú eras gaseoso, no te preocupes, es parte del ser humano, e incluso de los animales. ¿Cuándo preocuparse? Solo si vienen acompañados de dolor, hinchazón excesiva o cambios raros en las heces. En la mayoría de los casos, los gases no son el resultado de un sistema digestivo y una microbiótica haciendo bien el trabajo. 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
1: Hola, muy buenos días. Saludo cordial nuevamente con ustedes acá en los micrófonos de Radio Reloj en los 1080 de la M, La Voz de Antioquia en los 1200 de la M y La Voz de la Nostalgia en los 1530 de la M. Les acompañamos José Alexander Gil Alzate en la asistencia técnica y al frente de micrófonos, su amigo de siempre, Juan Felipe Tobón, con una invitación muy especial para que marque nuestra línea telefónica, el 475-7979, 475-7979, o el 305-435-0914. Son las líneas telefónicas a esta hora habilitadas para usted, para que participe con nosotros, a nombre de Fitosalud, su tienda naturista de confianza. 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Vamos a darle gracias a Dios en este nuevo día, en este nuevo despertar, en esta nueva oportunidad de vivir que nos brinda. Vamos a pedir por las necesidades, los inconvenientes, las dificultades, los problemas de cada uno de nosotros. Hay personas que tienen dificultades económicas, hay otras que tienen problemas de salud, problemas mentales, problemas espirituales. Para cada una de esas personas, cada uno de ustedes, según su necesidad, según su dificultad, vamos a colocar todo en manos de Dios a esta hora de la mañana y a pedirle para que nos ayude a salir triunfante ante esas adversidades de la vida. Vamos a pedirle para que nos ayude a eliminar esas dificultades que venimos presentando. Señor, me presento ante ti con humildad, fe y esperanza, confiado en tu misericordia, pongo mi vida en tus manos, te agradezco por este nuevo día que me has concedido. Padre eterno, consuelo de los afligidos, que aceptaste con misericordia las lágrimas de tus siervos por la conversión de sus pecados, te pido por la intercesión de todos ellos que sientan el dolor de los pecados y puedan alcanzar la gracia de tu perdón. Amado Jesús, abre mi corazón para que esté siempre dispuesto y despierto al encuentro verdadero contigo, que a tu llegada esté sirviendo con buena disposición y fe, testimonio de tu amor eterno, en el nombre del Padre, del Hijo y del Espíritu Santo. Vamos a dialogar con nuestros oyentes. Recuerdo la línea telefónica 475-7979. Muy buenos días.
2: Buenos días.
1: ¿Quién habla?
2: Luz de Guayabal.
1: Luz, ¿cómo te ha ido?
2: Bien, soy don Felipe.
1: Qué bueno, contame en qué te colaboro.
2: Quería comentarles que tengo un problema en los pies. En uno de ellos tengo un juanete. No muy grande, pero me está como avanzando. Y los dedos se me están torciendo. Ya tengo un dedo montado encima de otro. Y me duelen mucho, hay veces, los dedos cuando camino. Entonces, a ver qué me podría recomendar para eso.
1: Bueno, necesito que tome un producto que se llama Britex, una cucharada dos veces al día durante 3 meses. Necesitamos el Ultragen, una cucharada dos veces al día durante 3 meses. Y dentro de un mes te empieza a aplicar una cremita que se llama Palki, dos vecesitas al día, hasta que enderece los deditos y quite esos juanetes y quite esa malformación que tiene los deditos.
2: Sí.
1: Listo.
2: Don Felipe, perdone, el primerito, ¿cómo se llamaba?
1: Britex. Britex.
2: Britex.
1: Eso era lo que vendían en los buses, es que para las manchas, que para yo no sé qué, eso tumbaban la gente con una cremita, es que para las manchas, y mostraban en el bus que le echaban un líquido y se lo quitaba, pero uno llegaba y usaba el producto, eso no servía para nada. Es como cuando hay aglomeración en el centro, que la gente, ay, ¿qué están haciendo? Y es que con un pelapapas, haciendo figuras con las verduras, y le venden a uno una cosa, y la primer papa que usted pela, y se le dobló el pelapapas. mano de tumbadores, lo que llaman culebreros.
2: Sí, don Felipe, sí, es verdad.
1: ¿Qué más, pues? ¿Qué más sería?
2: Bueno, don Felipe, le agradezco mucho.
1: Bueno, con mucho gusto. Que te me alivies. Dios te bendiga.
2: Bueno, Dios le pague. Que tenga
1: Chao. Un día, don Felipe. 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Muy buenos días. Buenos días. Aló.
3: Buenos días, don José Felipe.
1: ¿Quién habla?
3: Aló.
1: ¿Quién habla?
3: Don José Felipe, aló, buenos días.
1: Hola, ¿cómo estás? Por favor, escuche por el teléfono. Ese sonido del internet llega retrasado. Y entonces yo le pregunto y a las 2 horas me contesta. Póngale cuidado al teléfono. 8 días después. ¿Aló? Bueno, la señora no quiere hablar. Habilitemos la línea para otro oyente. 475-7979. 475-7979. Para que participe con nosotros a esta hora a nombre de Fitosalud, su tienda naturista de confianza. 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Muy buenos días.
4: Buenos días, don Felipe.
1: ¿Quién habla?
4: Habla Silvia Mejía de Itagüí.
1: Cuéntame, ¿en qué te colaboro?
4: Don Felipe, quiero varias cositas. Tengo un juanete muy grande, me duele mucho. Y una tía tiene un estómago muy, muy grande. Le han hecho exámenes de todo, y no saben por qué. Se le hinchan mucho los pies. Se le ponen horrible de hinchados y el estómago también con cualquier cosita que come, se le pone el estómago demasiado grande. Y una hermana le salen unas bolsas en los ojos.
1: Señora, ¿usted cree correcto hacer 10 preguntas a la vez? ¿Por qué no me pregunta de una cosa?
4: Ah, bueno, don Felipe, perdone.
1: Bueno, repítame la pregunta de la hermana.
4: Bueno, la pregunta de la hermana es que tiene un estómago muy grande, las pies se le hinchan mucho, mucho, y a ella le han mandado muchas cosas y no le ha valido nada.
1: ¿Y qué síntomas tiene? ¿Qué le duele? ¿Las dos caderas o nada más la cadera izquierda? ¿Tiene dificultad para del cuerpo?
4: La cadera derecha. La cadera derecha, ella siente mucho dolor en la cadera derecha y le coge el dolor hacia abajo.
1: Bueno, muy bien. Ahí necesitamos limpiar los riñones. Primero, que no coma banano, que no tome chocolate con leche, ni espinaca, ni pimienta. Va a tomar la jalea de piña y la jalea de sidra, una cucharada de cada una en un vaso o en un pocillo con agua. Se mezcla y se toma 2 veces al día, durante 2 meses. Necesitamos el retrovitón, 3 copitas al día, la primera en ayunas por 2 meses. Retrovitón. Necesitamos el más 2000, se prepara como un tintico, se toma 2 o 3 veces al día por 2 meses, más 2000. La jalea de níspero, 2 cucharadas, 2 veces al día por 2 meses, níspero. Necesitamos el shiitake, 1 cucharada 2 veces al día durante 3 meses. Shiitake. Cajín, una cucharada dos veces al día durante 3 meses, y la jalea de níspero, dos cucharadas dos veces al día por 2 meses. Con eso limpiamos los riñones, se le quita esa inflamación que tiene, empieza a orinar normal, que usted no me habló de la orina, pero es una persona que orina demasiado, la orina es muy amarilla, muy fétida, muy espumosa, producto del mismo problema renal, y se le va a quitar ese dolor en las piernas también. Listo. Sería bueno que se aplicara la cremita de tabaco alrededor del ombligo todos los días, dos veces al día, y que tomara el full complex para controlar la ansiedad por comer, dos cucharadas en un pocillo con agua, 10 o 15 minuticos antes de las comidas para controlar la ansiedad por comer. Ojo, si es una persona que le gusta la cerveza, para eso mandé a elaborar un producto que se llama Gear Power y Total Pro, para que esa espuma de la cerveza que se queda en el intestino grueso y hace que el estómago se infle como el de un camionero, o si usted es camionero, tómelo, porque yo sé que si es camionero, esos son los que más cerveza y tinto toman, o los que toman mucha gaseosa también. Y estos dos productos le sirven también para limpiar el hígado de grasa y para mantener nivelado colesterol y triglicéridos. ¿Listo?
4: Bueno, don Felipe, y la otra pregunta es que ella tiene unas bolsas en los ojos muy, muy grandes, muy pronunciadas.
1: Eso es de los mismos riñones. Ahí en esas bolsitas que aplique la crema de lechuga dos veces al día, lo mismo donde tenga ojeras, para que se le quiten. Pero eso es producto, esa inflamación en el cuerpo, lo mismo los brazos. Dígale que le ponga las manos boca abajo encima de una mesa y mire donde termina la mano y empieza el brazo, que parece un policía acostado, porque se inflaman. Eso se nota mucho en las mujeres, pero cuando hay problemas de riñones, para que lo tenga muy presente.
4: Claro, claro. Don Felipe, a ver, yo quisiera que me refresque la memoria de lo que usted habla de la sal y poner un nombre en la sal. Eso es para alejar las personas que le tienen a uno envidia.
1: Sí, esa es la única forma en que recomiendo la sal marina. De ninguna otra forma, porque la sal marina te estanca, te bloquea. Por eso la llaman la sal de bruja. La sal marina, sal Epsom, sal de Inglaterra, no se debe utilizar en baños, mucho menos en alimentos, porque no es una sal yodada, no es una sal especial y están tirándose en la gente. Entonces, los que se dicen brujos con el afán de vender, con el afán de mantener la gente mal, le mandan la sal marina. No utilicen sal marina en la casa. Esa sal marina, vamos a coger una bolsa de sal marina, le hacemos 3 rayitas, calculando la misma cantidad en cada, o sea, usted acuesta la bolsita, la palmaza, para que quede como repartida en toda la bolsa, sin destapar la bolsa, hágale 3 rayitas con un marcador, puede ser con un Sharpie, como dividiendo en 4 partes iguales la sal. Luego usted va a utilizar 1/4 parte de esa sal, pero primero usted coge en un papelito, anote el nombre de su enemigo con apellidos, si tiene la fecha de nacimiento, excelente. Luego usted va a partir ese papelito por los lados con las manos, no con tijera, porque la tijera corta con las intenciones que nosotros tenemos, ¿sí? Mientras usted va cortando con las manos ese papelito, no tiene que quedar derecho, que quede cortadito por todos lados, usted lo va intencionando, pidiéndole a Dios que le quite de encima ese problema tan grande que usted tiene. Luego coloca en un plato blanco que no tenga dibujos, va a colocar el papelito y encima le va a echar la sal, ese cuartico de sal marina, ¿sí? Se le echa ahí encima, que quede como un volcán, como una montañita. Encima usted humedece un algodoncito, o si tiene un goterito puede utilizar un gotero con agua, humedece un algodoncito con agua, lo escurre, y luego encima de esa montañita de sal va a echar 7 goticas nada más, 7 goticas, ¿sí? Y coloca la sal en una parte donde usted sepa que nadie lo va a tocar. Puede ser debajo de la cama, puede ser encima de un mueble. Le recomiendo no lo vaya a poner encima de una biblioteca, porque hay diferentes reacciones con esa sal. Puede erupcionar como un volcán y dañarle los libros. O encima de la nevera puede erupcionar, o que sea un plato grande, por si de pronto se va a regar la sal, que se riegue en el mismo plato. Eso se hace un viernes, cualquier viernes. Y lo tiene que dejar durante 3 viernes seguidos. Al tercer viernes usted lo retira y lo vacía por la taza del sanitario 3 veces. O sea, usted lo echa en el sanitario, vacía 1, deja que cargue, vacía 2, deja que cargue, vacía 3. Listo. Y con eso elimina ese enemigo. Si lo quiere repetir, lo puede hacer el mismo viernes. O si no, espere que se vea el resultado. Es más, en esas 3 semanas, ese enemigo tiene que haber dejado de joder la vida.
4: Claro. Y las 7 goticas se le echan de agua, 7 goticas en el algodón.
1: No, pero si quiere, échele aguardiente para que vaya a beber con usted. Yo no le hablé de otra cosa, le dije, moje el algodón con agua.
4: Ah, bueno, Felipe. Bueno, muchas gracias y que Dios lo bendiga.
1: ¿Y qué era lo de la otra hermana?
4: No, todo lo de la bolsa de los...
1: Pero usted me iba a preguntar por otra hermana.
4: Por otra hermana. Ay, no me acuerdo.
1: Bueno, pues. Hágale, pues.
4: Que el estómago lo tiene muy grande, ya me dio.
1: Sí, por eso. Ya. Y me ibas a hacer la otra tercera pregunta de otra hermana.
4: Ay, del Juanete. Hay un Juanete que tiene muy grande y le duele horrible, horrible el Juanete.
1: Bueno, ya para Juanetes, jarretes, espolones y hernias, hay una cremita que se llama Palki. Se aplica 2 veces en el día. ¿Sí? En el día o en la noche, 2 veces diarias. Mientras más poquito aplique, más rápido desvanece ese Juanete o ese espolón. Debe tomar el Britex, 1 cucharada 2 veces al día durante 3 meses. Y el Ultragen, 1 cucharada 2 veces al día durante 3 meses, para que eso no vuelva a repetir.
4: Ay, don Felipe, muchas gracias.
1: Bueno,
4: yo tomo sus alimentos desde que usted casi empezó y me fascinan estar tomándolos, me los tomo con mucha fe. A mí me han servido demasiado. Muchas
1: con mucho gusto. Con mucho gusto. Que te vaya muy bien.
4: Gracias.
1: Chao. 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Muy buenos días. Aló. No, friegue, vamos a tener que bloquear ese internet, Alex, que únicamente llamen los que están escuchando la emisora, porque es que no, o sea, se desconcentran de tal manera. Mire, ese internet, eso tiene un retardo larguísimo. Entonces, si usted me va a llamar, esté pendiente del radio o pendiente del teléfono para que conteste. Muy buenos días. Eso tiene un retardo larguísimo. Oígalo ahí, oiga. Si usted me va a llamar, esté pendiente del radio. Aló. Muy bien, excelente. 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De 8 a 9 estoy en, perdón, de 9 a 10 estoy en directo en los micrófonos de Radio Reloj para que usted tenga la oportunidad de participar y para yo estar desde las 9 en punto ahí dialogando con todos ustedes. A las 10 de la mañana paso a La Voz de Antioquia.
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Y en Descorchando los Añejos, buenos días. Comenzamos esta bella mañana con Henry Nelson. Rompamos el contrato. Esta que termina con Elio Roca. Por fin logré tener tu amor. Cuando ya son las 6 de la mañana con 9 minutos. Buenos días. Buenos días, Medellín, Antioquia, Colombia. Buenos días para todos los colombianos que están en el exterior. Hoy es jueves 27 de agosto. Ya estamos terminando la semana con el corazón lleno de recuerdos y de muchísima fe. Gracias, Dios, por un nuevo día. Buenos días, mis nostálgicos. Aquí estaré con ustedes hasta las 2 de la tarde. José Fernando López Monsalve en la compañía de los 1530 de la M y los que se encuentran en el exterior, en Colombia y el mundo. Bienvenidos a Descorchando los Añejos, en el corazón de la radio, bajo la dirección programación de Juan Felipe Tobón. Estaremos compartiendo estas bellas canciones aquí en La Voz de la Nostalgia. 6 de la mañana, 10 minutos. Buenos días, bienvenidos.

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0: Ahí estaba Domenico Modugno con el maestro del violín. Antes estaba la nave del olvido con el Greco. Y a esta hora de la mañana, buenos días a todos mis nostálgicos, a los que van llegando a nuestra sintonía. Olga Palacio desde el barrio Manrique. Gracias por estar siempre en la sintonía del corazón de la radio. También don Jairo López desde el municipio La Estrella. Y del municipio La Estrella nos bajamos un poquito hacia Sabaneta. Ahí se encuentra Gloria Elsie. Y Gloria Elsie, a las 6 de la mañana, 23 minutos, ella solicitó los tres a la vez. Con mucho gusto, señora Gloria Elsie. Gracias por preferirnos.
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El primer 3 a la vez del día de hoy, jueves, aquí en el corazón. Jueves, aquí en el corazón de la radio, con Rafael Martos, la primera canción.

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Angélica nos interpretaba Billy Pontoni, canción solicitada por ustedes mismos, mis nostálgicos. Esta canción la solicitó Don Jairo, hombre. Don Jairo López, muchas gracias. Él se encuentra en el municipio La Estrella. Gracias por madrugar con nosotros en La Voz de la Nostalgia, el corazón de la radio. Continuamos descorchando los añejos, 6:42 de la mañana.

0: Angélica María nos interpretaba esta canción linda, Chariot, en el corazón de la radio. Continuamos descorchando los añejos, 6:45 PM.
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0: Ese era el grupo Santa Bárbara con la canción ¿Dónde están tus ojos negros? En Descorchando los Añejos. Este es el corazón de la radio, la voz de la nostalgia. 6 de la mañana, 49 minutos. Ustedes pueden descorchar en el 305-473-7772, nuestro WhatsApp.
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0: Charles Aznavour con la mamá. En el corazón de la radio, 6 de la mañana, 53 minutos. Recuerden solicitar sus canciones, nosotros los complacemos a todos. A medida que ustedes vayan solicitando estas lindas canciones del ayer. 6 de la mañana, 54 minutos ya, en Descorchando los Añejos.
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0: Corazón contento, tenemos todos aquí en La Voz de la Nostalgia. Nos interpretaba Ramón Palito Ortega. Aquí en los 1530 del AM, 6 de la mañana, 57 minutos. Continuamos descorchando estas bellas canciones.
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0: Ahí estaba el pasadiscos con Diego Verdaguer. A las 7 de la mañana, un minuto, en el corazón de la radio. La voz de la nostalgia. Ya regresamos, no se me vayan.
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0: Es verdad, Luis Aguilea, a esta hora de la mañana, 7:14 minutos en el corazón de la radio. Recuerden descorchar sus añejos, 305-473-7772. Buenos días.
1: Muy buenos días, voz de la nostalgia.
0: Sí.
1: Quisiera que me complacieras con la canción de Chiquitete, Casi te envidio. Muchas gracias.
0: Casi te envidio. Con mucho gusto, hombre. Freddy Zapata nos escribe desde el barrio Belén. Aquí en el corazón de la radio, 7:15.

0: Ahí teníamos a Chiquetete con la canción Casi te envidio en versión romántica. También está en Salsita. Lo pueden escuchar en Bienvenida Estéreo 88.9, que es una emisora hermana nuestra de la cadena radial Júpiter de Colombia. 7 de la mañana con 19 minutos ya. O sea que nos vamos a ir con los tres a la vez. Aquí en el corazón de la radio, los tres a la vez. Solicitados por el señor Carlos Gustavo Echeverry desde el municipio de Río Negro. Gracias por estar siempre en la sintonía del corazón de la radio. 7 de la mañana, 19 minutos. Levántense, levántense. Gracias por estar siempre en sintonía.
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0: Ahí estaban los tres a la vez de esta hora, en el corazón de la radio, la voz de la nostalgia, con Eleno, canciones solicitadas desde el municipio de Río Negro con don Carlos Gustavo. Muchas gracias por estar en la sintonía del corazón de la radio, con mi amor al despertar, la primera canción, La chica de la boutique, y esta que termina, ¿Qué pasa entre los dos? Voz de la nostalgia presente, 7 de la mañana, 31 minutos ya, y ya regresamos.
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0: Roberto Ledesma Gaitón, a esta hora de la mañana un bolerito no cae mal. Contigo aprendí, solicitud de la señora Paloma del municipio de Itagüí. Gracias por estar en la sintonía del corazón de la radio. 7:35 minutos, seguimos descorchando los añejos.
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0: Si se calla el cantor, Camilo Sesto, hora de la mañana. Bienvenidos a La Voz de la Nostalgia, los que van llegando a nuestra sintonía. Hoy, jueves 27 de agosto. Ya se nos va yendo este mes. Y ya viene septiembre. Ay, ay, ay, se nos fue rapidito. Bueno, todos mis nostálgicos, a las 7:43 los invito a que soliciten su descorche en el 305-473-7772. Hoy, llame, llame. Escríbanos. Abrace a un familiar, a su amigo. Diga un te quiero, pero dígalo a tiempo. Eso es lo que nos queda y lo que se queda en el corazón. Que en su casa no falte la salud y que no falte el pan. Que no falte una canción que nos una a todos, como la que nos complacemos acá en el corazón de la radio. 7:42, la señora Luz del barrio Belén Aliadas está en la sintonía. En Belén hay una gran sintonía. También está Claudia Patricia, que se encuentra en el sector de Los Molinos. La señora Irma Vélez también está en Belén, La Nubia, por Migración Colombia. Gracias a todas y todos los que están en el corazón de la radio, a los que están en el aeropuerto esperando su vuelo, los que van llegando, que sintonizan tan pronto aterrizan el corazón de la radio. La Voz de la Nostalgia, y aquellos que están también directamente al trabajo, al estudio, y los que están en casita haciendo sus quehaceres. Gracias a todos por dejarnos entrar a sus casas y a sus oídos. 7:43 y la señora Luz del barrio Belén Aliadas quiere escuchar a Los Galos con Sabrás que te quiero. En el corazón de la radio los complacemos a todos.
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0: Sabrás que te quiero con los galos en el corazón de la radio. Continuamos descorchando los añejos y también dándole la bienvenida a todos los que van llegando a nuestra sintonía, a los colombianos en el exterior. Blanquita se encuentra ya en Madrid, España. Vamos, sí, vamos, sí, vamos, sí. Muchas gracias por estar en la sintonía, ¿eh? Aquí los complacemos a todos. Blanquita está con su madrecita. Ahí están en sintonía María T, Teresa, María Teresa y su nieta también, Jimena. Ah, Jimena debe estar en el cole. Andrea García también está allí con su esposo disfrutando de esta bella y maravillosa programación del corazón de la radio. 7:47 PM, creería que ya son las 12. Ya, 47 minutos, están disfrutando del almuerzo en Europa. Claro que sí. Muchas gracias por estar siempre en la sintonía del corazón de la radio. Gracias por preferirnos.
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1: En el corazón de la radio, descorchando los añejos, ahí teníamos conversaciones conmigo mismo de Juan Pardo, canción solicitada por Blanquita desde allá, desde España. Gracias por estar siempre en la sintonía del corazón de la radio.

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0: Annie, Annie, Annie. Interpretaba Leonardo Fabio en el corazón de la radio. Antes teníamos Hazme Tuyo una vez más con Isabel Pantoja en los 1530 de la M. No se me vayan que ya regresamos con más canciones bellas del amor.
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0: Ahí estaba esta canción, Cuando el viento sopla, de el dúo musical Los Amaya. Este dúo musical fue formado por ahí como a los finales de los años 60 en Barcelona por los hermanos de etnia gitana, José y Delfín Amaya. Esta canción la escorchó el señor Henry, desde el municipio de Girardota. Muchísimas gracias por estar en la sintonía siempre del corazón de la radio en Descorchando los Añejos. 8 de la mañana, 11 minutos.
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0: Ahí estaba Piero con esta canción, Mi Viejo. 8 de la mañana, 18 minutos en el corazón de la radio. Nos vamos para el barrio San Javier. Allí se encuentra la señora Annie. Annie, ella solicita los tres a la vez de la hora. Con mucho gusto, Annie. Gracias por preferirnos. 8, 18 minutos.
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1: Esta es una de las muchas historias que suceden conmigo. Primero, fue el susto cuando lo de León aquel. Después, era prohibido fumar y me encontré con dinamita. Todo eso sin contar el tremendo impacto que me llevé con la historia de la chica del gorro. Mandé mi Cadillac al mecánico hace días.

0: Bueno, ustedes me perdonan, pero ahora yo me voy. Existen mil muchachas que quieren salir conmigo, pero todo es por causa de mi cacharro, ¿sabe? Voy. Bye. Chao.
1: Ahí estaban pues los tres a la vez con Roberto Carlos en la primera canción, Amada Amante. En la segunda canción, La Montaña. Ahí está que termina Mi Cacharrito. Canciones solicitadas por la señora Annie. Muchas gracias por estar siempre en la sintonía del corazón de la radio. Ya regresamos. Vamos ya a un pequeño corte y no se me vayan a ir.
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0: Ahí estaba pues Braulio con La Más Bella Herejía a las 8 de la mañana con 36 minutos. Estamos descorchando los añejos.
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0: Ahí estaba la canción Chao Lola de Juan Fernando Velasco. Chao Lola, chao Magui, chao Maribel. Buen viaje. Hoy cruzas fronteras físicas, pero recuerda que el equipaje más valioso que llevas son tus sueños y el cariño de quienes nos quedamos aquí deseándote lo mejor. Disfruta cada rincón. Aprende de cada cultura y cómete el mundo con la misma ilusión con la que hoy partes. Que sea una aventura inolvidable y nos vemos a la vuelta. Claro que sí. Gracias, gracias por estar siempre en la sintonía del corazón de la radio. Saludo muy especial a todos los que van llegando a nuestra sintonía de Descorchando los Añejos.
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0: Joan Manuel Serrat con esta bella canción, La Mujer Que Yo Quiero, a esta hora de la mañana. 8 de la mañana, 45 minutos. Ustedes mismos saben que en nuestro WhatsApp, en el 305-473-7772, puede solicitar su canción preferida, la que quiera descorchar a esta hora.
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0: Icónica canción de Silvio Rodríguez, Ojalá. Ojalá, una frase árabe que significa si Dios quiere. Claro que sí. Gracias, gracias por estar en la sintonía del corazón de la radio. Ustedes mismos están descorchando estas bellas canciones que nosotros los complacemos siempre a todos aquí en La Voz de la Nostalgia, el corazón de la radio. 8 de la mañana, 50 minutos.
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0: Ahí estaba la canción Tú sin mí con Mariano Javier Castro desde Argentina, Dreamar. Dreamar con esta bella canción Tú sin mí, 8 de la mañana con 54 minutos en Descorchando los Añejos.
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1: Y ya para finalizar, descorchando los añejos, vamos a ir a nuestro WhatsApp. Buenos días. Buenos días.
2: Muy buenos días, don José Fernando.
1: Sí, señor.
2: Desde el municipio de Envigado le habla Carlos Arturo Cano.
1: Hombre, don
2: Carlos. Aquí en sintonía con La Voz de la Corchando los Añejos.
1: Sí, señor.
2: A ver si es tan amable y me puede complacer con esta canción de Nemesio, Mi Niña. Claro. Don Fernando, muchas felicidades y Dios lo bendiga. Muchos éxitos.
1: Don Carlos, con mucho gusto, muchas gracias por estar siempre en la sintonía del corazón de la radio y disfrutando en Descorchando los Añejos con su bella y queridísima dama. Aquí está su canción, Mi Niña, con Nemesio.

0: termina por hoy descorchando los añejos. Guardamos nuestra botella. Pero pronto, muy pronto la volveremos a destapar. Para que disfrutemos juntos descorchando los añejos.
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0: Ahí teníamos lo mejor que hay en mi vida con Andrés Cepeda en el corazón de la radio. 9 de la mañana, 11 minutos. Buenos días, buenos días, buenos días, nostalgia. Comenzamos Buenos Días, Nostalgia, y ustedes también pueden solicitar sus canciones. 305-473-7772-72 y nuestros fijos 604-475-7972 y finalizando en 7973. Este es el corazón de la radio. Buenos días. Buenos días, nostalgia.
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Si fuera como ayer, con Liliana Esther Maturano, más conocida como Tormenta. En el corazón de la radio, comenzamos Buenos Días Nostalgia. Ustedes complacen sus oídos con estas maravillosas canciones. Saludamos especialmente a todos los que van llegando a nuestra sintonía. Nos vamos a ir con esta canción que solicita el señor Elmer Saldarriaga del municipio de Envigado. Gracias por estar siempre en la sintonía del corazón de la radio. Leo Dan con ¿Qué tiene la niña? Aquí en los 1530 del AM.

que tiene la niña con Leodán a esta hora de la mañana. 9:17 minutos en el corazón de la radio. La señora Aida Luz Montoya. Gracias por estar en la sintonía del corazón de la radio. Ella desea escuchar una bella canción con los ojos del recuerdo con Sandro de América. Aquí en Buenos Días, Buenos Días, Nostalgia.

Charlie Aznavour y por tanto, la canción que ustedes solicitan en Buenos Días Nostalgia, buenos días y buenos días a todos los que van llegando a nuestra sintonía, a los de la Mancha Amarilla, todos nuestros conductores de las aplicaciones y a los taxistas, especialmente al taxista a esta hora de la mañana, Aurelio, que se encuentra en sintonía del corazón de la radio con su bella madrecita también en nuestros caminos de la vida. Aquí vamos con esta bella canción que quiere escuchar el taxista Aurelio, que gracias a él, gracias por desplazar a todos nuestros ciudadanos a su destino. Aurelio, muchas gracias por estar siempre en sintonía de...

0: Ahí estaba pues Vicentico con Los Caminos de la Vida. Razón de la radio, buenos días, buenos días, buenos días, nostalgia. Y claro que sí, rumbo al aeropuerto, don Aurelio Londoño, nuestro taxista, que van por el Alto de las Palmas con Maribel. Buena carrera lleva usted, don Aurelio. Excelente, excelente carrera hacia el aeropuerto José María Córdoba de la ciudad de Medellín, allí en el Alto de las Palmas. Hablando del Alto de las Palmas, allá también se encuentra don Octavio López. Levante la mano, mi hermano, que estamos aquí en Buenos Días Nostalgia, celebrando la vida. Y aquí está su hermosa canción, don Aurelio Londoño, que desea escuchar a Leo Dan. Pero le voy a contar, don Aurelio, que vamos a ir con la historia de Estelita para que la escuche y también escuche su canción. Gracias por preferirnos, gracias por esa buena carrera que lleva y por estar en sintonía del corazón de la radio.
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2: La canción Estelita fue inspirada en una profesora de escuela a la cual él no sabía cómo declararle su amor.
3: 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Estelita, podría con usted conversar.
4: Conocí una profesora de música que se llamaba Estelita, pero Estelita era mayor que yo, era de otra clase social, entonces yo no sabía cómo decirle a Estelita que yo la quería, pero más que la quería, decirle que estaba bonita, entonces le compuse esta canción que dice:
3: 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Estelita, si usted tiene novio, en la vida siempre hay solución.
2: Tiempo después, y por casualidades de la vida, Estelita se había convertido en la secretaria de gerencia de discos CBS Argentina y es quien le da la mano para que ingresara a la compañía.
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0: José, agradeciéndote mucho por la complacencia, la verdad que le agradecemos mucho y pues por aquí estaremos escuchándote. Un abrazo por aquí con tu amiga Maribel rumbo hacia el aeropuerto, que ya se nos va por acá en la tierrita, pero de verdad que mi gracias es muy especial. Esperemos estar por ahí en sintonía escuchándote de nuevo. Un abrazote.
1: Hombre, don Aurelio, un abrazo para ustedes también. Muchas gracias por estar siempre en la sintonía. Y bueno, pues ya pues la carrera que usted acaba de arribar y lleva hacia el aeropuerto, muchas gracias, porque va con una persona especial, la señora Maribel. Que tenga un buen viaje hacia el exterior. Muchas gracias por estar en la sintonía del corazón de la radio. Vamos a ir a una pequeña pausa, ya regresamos a ¡Buenos días! ¡Buenos días, nostalgia!
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0: Herbert Vilar con esta canción Yo Tengo Penas en el corazón de la radio, 9 de la mañana con 42 minutos. Este WhatsApp está a reventar. Vamos a ver quién está por estos lados. Hola, hola, buenos días, nostalgia.
1: Buenos días, voz de la nostalgia, José Fernando López.
0: Hola.
1: ¿Cómo amaneció? ¿Cómo me le va?
0: Bien, bien.
1: Le habla Dora de aquí de Palenque, San Cristóbal.
0: Uh-huh.
1: Y por favor, quiero que me haga el favor y me ponga los tres a la vez con la indiecita Yané.
0: Sí.
1: Los que me ponga me gustan.
0: Ah, bueno.
1: Muchísimas gracias. Dios me lo bendiga. Feliz día. Los quiero mucho. Gracias.
0: Ah, no, pues con mucho gusto. Muchísimas gracias, la señora Dora Restrepo. Desde el corregimiento de San Cristóbal, de la ciudad de Medellín. Con mucho gusto, aquí está Los Tres a la Vez de la Hora.
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Los tres a la vez de la hora con la indiecita Jané. Canciones del recuerdo. Toda la noche oliendo a ti. Primer canción, la segunda canción, Corazón de Poeta. Y esta que termina, Cállate, Niña. Gracias por estar siempre en la sintonía de El Corazón de la Radio. Continuamos disfrutando de estas bellas canciones aquí en El Corazón de la Radio, La Voz de la Nostalgia, 956.

0: ¿De quién será la culpa? José Luis Perales nos interpretaba esta linda canción. John Freddy Usuga, desde Bellavista de Cañas Gordas, solicitó esta canción con José Luis Perales en Buenos Días. Buenos días, buenos días, nostalgia, ya regresamos.
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0: Ahí estaba esta canción, ¿Por qué te fuiste con Carol? A las 10 de la mañana con 9 minutos. Gracias a William desde el municipio de Jericó, Antioquia. Solicitó esta canción de Carol, ¿Por qué te fuiste? 10 de la mañana, 10 minutos ya. Estamos en buenos días, nostalgia.
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0: Ahí estaba Dulce con esta linda canción, Tu Muñeca, en Buenos Días, Buenos Días, Buenos Días, Buenos Días, Nostalgia. Este es el corazón de la radio y ustedes pueden dejar sus canciones en nuestro WhatsApp. Claro que sí, muchas gracias por estar siempre en la sintonía del corazón de la radio. Buenos días, buenos días.
1: Buenos días, la voz de la nostalgia. Hola. Espero que todos hayan amanecido muy bien. Ajá. Para pedir si me puede hacer el favor de complacerme con un tema de Mercedes Sosa, Gracias a la Vida. Sí. Muchas bendiciones para todos. Espero que todos estén muy bien.
0: Sí.
1: Y que tengan una buena tarde muy hermosa. Hasta luego.
0: Igualmente para usted, Adriana López, desde el barrio 12 de octubre. Aquí estaba Mercedes Sosa con Gracias a la Vida.
2: Violeta Parra era chilena.

0: Ahí está, pues, gracias a la vida, con Mercedes Sosa en el corazón de la radio. Y pues vamos a seguir en nuestro WhatsApp, a ver quién está por estos lados. Y buenos días, buenos días. Buenos días, nostalgia.
1: Buenos días, señores, pues de las nostalgias. Sí, soy señor. Luis del barrio Granizal. Ajá. Un fiel oyente de esa prestigiosa emisora.
0: Qué bueno.
1: Si es tan amable, me podrías complacer con los tres a la vez de Raúl Santi.
0: Claro.
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0: Sí.
1: Un saludo muy especial para toda esa linda y hermosa mesa de trabajo y toda esa linda y hermosa audiencia.
0: Sí, señor. Gracias, don Luis. Eres don Luis Cano desde el barrio Granizal de la ciudad de Medellín. Aquí están sus tres a la vez. En el corazón de la radio.
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Ahí teníamos los tres a la vez de la hora con Raúl Santi en el corazón de la radio. Corazón de la radio. Raúl Santi con el saludo y todo nos daba...

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0: Ay, Sabasabucón, esta noche vas a tener que ser mía. Canción solicitada por la señora Miriam Rabe del barrio Robledo de la ciudad de Medellín. En Buenos Días, Nostalgia. 10:45 y esta canción de Saúl, ustedes la pueden ayudar a subir de posición en el escalafón de la fama que se encuentra Sabu subiendo con esta buena canción. Esta noche vas a tener que ser mía y mañana tendremos en primera fila, escuchen.
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0: Lo que no fue, no será. José José, canción solicitada por la señora Clarita allá en el municipio La Estrella. Ella se encuentra en la vereda Santa Martina y también con el corazón de la radio, la voz de la nostalgia.
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0: La nave del olvido con José José en el corazón de la radio ya. Antes teníamos a los temerarios con Te Quiero y nos vamos a ir a una pausa y ya regresamos con más canciones del amor, del ayer, del recuerdo.
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1: ¿Qué hay en tu mirada? Nació de un flechazo. Claro, no podía ser de otra manera. Una canción tan romántica tenía que venir de ahí, de un enamoramiento repentino. Y es que yo soy un auténtico romántico, esa es la realidad. Ya sé que la vida tiene cosas desagradables, cosas tristes, pero yo siempre busco el lado romántico de la vida, no solamente con las mujeres, sino con la vida misma, con todo, con los animales, con las circunstancias que vivimos en el día a día. Y esa canción nació así, concretamente en una actuación en Cataluña, en un pueblo de Cataluña, en el camerino, después cuando vinieron para que les firmase autógrafos y demás, una serie de muchachas y de chicos, pues apareció una muchacha que me encandiló. Parecía gitana, no lo sé exactamente si lo era, pero sus rasgos eran agitanados, muy linda, pero sobre todo la mirada. Tenía una mirada impresionante que, como digo en la canción, se me clavó. Sus ojos eran de color oscuro, negro azabache, y me quedé absolutamente traspuesto, la verdad, y al mismo tiempo angustiado, porque me di cuenta de que ese interés que había despertado en mí, esa sensación, esa pasión que había despertado en mí, no iba a llegar a ningún lugar, porque yo me iba a ir de ahí, ella iba a recoger su autógrafo, se iba a marchar, y yo tenía que seguir viaje, porque precisamente ese día teníamos casi 1000 kilómetros por medio para la siguiente actuación y había que salir escopeteados del lugar donde estábamos actuando. De manera que me dejó prendido y amargado, porque aquel romance que podía haber sido no pudo ser, no podía continuar, era absolutamente imposible. Y en mi cabeza empecé a gestar una letra a propósito de una mirada. Bien, no la terminé, no terminé la canción con música y demás.

0: A Manolo, concretamente, porque Ramón se estaba arreglando con su mujer para que saliéramos, le comenté a Manolo esa idea que tenía en la cabeza de una mirada, de hacer una canción a una mirada. Y empezamos a trastear un poco con la guitarra y tal, pero no llegó a más porque ya nos teníamos que marchar y nos quedamos con una pequeña parte de la música que podía ser para aquella letra, pero tampoco la letra estaba terminada del todo. Así que nada, fuimos a almorzar, estuvimos charlando, luego nos separamos y cuando llegué a casa con aquel pedacito de canción que habíamos esbozado entre Manolo y yo, pues empecé a trabajar sobre eso y no me costó mucho. Nació prácticamente de una manera espontánea. La letra y la música surgieron en cuestión de, no diré de minutos, pero rápidamente, sí, rápidamente. Enseguida se la fui a enseñar a Manolo y a Ramón, convencido de que teníamos una canción que iba a dar mucho juego. Y efectivamente ellos se dieron cuenta también de que la canción tenía muchas posibilidades. Yo estaba entusiasmado porque había conseguido plasmar lo que había imaginado ese día de la manera en que yo quería. Contando la historia de un hombre que lo tiene muy fácil con las mujeres, pero que al final una simple mirada, una mirada atrapadora, lo desarma por completo, y ese que siempre ha huido de las relaciones serias, pues termina casándose. Claro, no se la pude dedicar a esa muchacha porque ni sabía el nombre, ni la dirección, ni tuve ningún contacto con ella. Pero no mucho tiempo después encontré una persona que se merecía que se la dedicase en todo y por todo, que fue la que es mi esposa, Ana Linda Zago, con la que llevo ya casado en el momento actual 40 y tantos años, y sus ojos me prendaron, sus ojos me conquistaron, me produjo la misma sensación o más que aquella muchachita gitana que encontré en un camerino. Así que, bueno, pues está dedicada a mi mujer y, por supuesto, a todas las mujeres. Porque os diré una cosa, dicen que la cara es el espejo del alma, pero yo creo que son los ojos. Los ojos para mí son el espejo del alma. Dicen muchas cosas. Los ojos hablan por sí mismos. Viendo la mirada de una persona se puede saber mucho sobre ella. Por lo menos eso me pasa a mí, que soy capaz de descubrir muchas de las cosas que adornan o que o que estropean la identidad, la personalidad de un ser humano. Así que para mí la mirada, los ojos son algo muy especial. Y muchas gracias por haber adoptado esta canción como una de las vuestras que os ha llegado al corazón.
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0: Esta es la hora en La Voz de la Nostalgia. Son las 11 con 43 minutos. 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
2: Hola, muy buenos días, saludo cordial nuevamente con ustedes acá en los micrófonos de La Voz de la Nostalgia en los 1530 de la AM. Les acompaña Hernando López en la asistencia técnica y al frente de micrófonos, de siempre Juan Felipe Tobón, con una invitación muy especial para que marque nuestra línea telefónica, el 475-7972, 475-7973. 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Señor, en esta oración te entrego este nuevo día, te entrego cada minuto, cada paso, cada decisión. Por favor, guíame con tu sabiduría, protégeme con tu poder, acompáñate con tu infinita bondad, que nada ni nadie me aparte de tu presencia y que todo lo que viva hoy esté marcado por tu mano amorosa. Padre Celestial, te pido un día más de bienestar, que mi cuerpo esté sano, mi mente en calma, mi corazón lleno de paz, que todo lo que me rodea sea bendecido por tu luz y que en cada encuentro, en cada palabra y en cada acción se refleje tu amor en mí. Te pido también por nuestros motivos para sonreír, razones para agradecer, fuerzas para seguir adelante, milagros que me llenen de asombro. Abre caminos de oportunidad, cierra puertas de dolor, muéstrame que siempre hay esperanza para quien confía en ti. Padre Celestial, bendice mis esfuerzos, mis sueños, permíteme avanzar, conquistar metas, superar obstáculos y ver frutos en lo que tanto amor he sembrado. Lléname de alegría, de serenidad, de certeza de que tú estás obrando en mi favor, incluso cuando no lo vea. Amado Dios, gracias por escuchar mi oración, por tu amor y tu presencia en mi vida. Te pido que este día esté lleno de felicidad. Hoy me acerque más a ti y que mi fe nunca se apague, porque en tu presencia todo será posible. Vamos a dialogar con nuestros oyentes. La línea telefónica 475-7972. 475-7973. Y el 305-473-7772. Para que pongan también mensajes de voz y aclaren sus dudas a través de La Voz de la Nostalgia, 1530M. La voz de los antioqueños, la voz de el corazón de la radio. Hola, muy buenos días.
3: Buenos días.
2: ¿Quién habla?
3: Con Luz.
2: Hola, Luz, ¿cómo te ha ido?
3: Muy bien, estoy don Felipe.
2: Muy bien, Luz, contame.
3: Ay, don Felipe, te llamaba para decirte algo. Es que en enero, en febrero...
2: En enero, Joche se cogió un mochón en la montaña de María.
3: En febrero me restaron unas fiebres. Uh-huh. Y yo fui, pues, iba al médico y nada. A lo último tuve que ir a un médico particular y me mandó amoxicilina con acetaminofén.
2: Venga, señora. Yo le voy a pedir un favor. Usted dígame qué enfermedad tiene. Si usted va a venir a promocionar productos químicos o naturales, se equivocó de programa. O sea, usted me habla de un acetaminofén, una persona se toma pastillas, se muere y me lo van a achacar a mí. Entonces, no sea irresponsable, señora. Dígame qué problema tiene y yo le colaboro.
3: Mire, don Felipe, lo que tengo es...
2: ¿Ganas de joder?
3: No.
2: Eso se llama gadejo.
3: No, don Felipe, mire, yo estoy muy enferma, de verdad. Vea, yo le voy a pedir el favor. Lo que pasa es que a mí me resultó algo que es como de la sangre. Es como, vea, es una fiebre día y noche. Y es, yo tomo acetaminofén, no se me quita.
2: Volvimos a lo mismo, señora.
3: Por eso. Y mira,
2: no, por eso no. ¿Por qué me está hablando de droga química?
3: Por eso lo que le estoy diciendo.
2: Usted es médico, usted es médico.
3: No,
2: usted sabe la cantidad de gente que se intoxica diario por automedicarse. Mi programa no es de droga química, mi programa es de alimentos, de nutrientes.
3: Sí, señor.
2: ¿Sí? Entonces no me altere la naturaleza del programa, porque entonces la corto, señora, y ya usted verá qué hace si la EPS la deja morir. Pero dígame qué síntomas tiene y yo le colaboro, pero no me hable de droga química.
3: Por eso le estoy diciendo, tengo una fiebre concentrada día y noche. Vea, es como algo me chusa en todo el cuerpo, como si me estuvieran quedando agujas, y soy arriba de fiebre. El cuerpo lo tengo todo golpeado de veces de la fiebre, me quitó el apetito. No sé qué me puede mandar, por favor, y me encuentro súper enferma.
2: Bueno, dígame una cosa, ¿a usted le molesta la garganta, los oídos?
3: No, Felipe, a mí la garganta no me fastidia.
2: Bueno,
3: Felipe,
2: ¿tiene mucha orinadera? ¿Tiene calor o frío en la planta de los pies?
3: No, Felipe, no.
2: Antes usted está más aliviada que yo, oiga. No, vea, la fiebre no es una enfermedad, la fiebre es una manifestación de una infección o en la garganta o en los riñones. Necesito saber qué le está fastidiando a usted, si le da dificultad para tragar, si se le inflaman las amígdalas, o si por el contrario está orinando mucho, si siente calor o frío en la planta de los pies, si se le hinchan los pies.
3: No, los pies no les hinchan, es que tengo mucho también de noche, muchos calambres, calambres. Voy a estirar los pies y no aguanto los calambres.
2: Bueno.
3: Y de orinadera sí tengo...
2: Ah, pero me acabas de decir que no.
3: O sea, sí voy mucho al baño, pero ¿sabes por qué? Porque debido a la fiebre que tengo, yo no tomo jugo ni gaseos, sino que tomo mucha agua. Entonces, debido a eso es que yo voy mucho a eliminar. Pero la fiebre es horrible, don Felipe, de verdad que me tiene triste, porque es una fiebre seguido día y noche, y no se me quita con nada.
2: Bueno, señora, efectivamente usted tiene una infección en los riñones. Eso era lo que yo necesitaba saber, porque la fiebre no es una enfermedad, la fiebre es un reflejo de una infección en los riñones o en la garganta. Me acabas de decir que tiene mucho orinadero, o sea que la infección es renal. Entonces necesitamos, para cortar esa fiebre y curar el problema tuyo, que no coma banano, que no tome chocolate con leche, ni espinaca, ni pimienta.
3: No, señor.
2: Va a tomar la jalea de piña y la jalea de sidra.
3: Piña.
2: Y sidra.
3: Sidra.
2: Una cucharada de cada una en un vaso o en un pocillo con agua.
3: Una cucharada de cada una.
2: En un vaso o en un pocillo con agua.
3: Uh-huh.
2: Se mezcla y se toma dos veces al día.
3: Dos veces al día, sí, señor.
2: Durante 2 meses.
3: 2 meses, sí, señor.
2: Necesitamos el retrovitón.
3: Retrovitón.
2: 3 copitas al día, la primera en ayunas por 2 meses. Necesitamos el más 2000, se prepara como un tintico, se toma 2 o 3 veces al día por 2 meses. Más 2000.
3: Uh-huh.
2: Jalea de níspero, 2 cucharadas, 2 veces al día por 2 meses.
3: Níspero. 2 cucharadas.
2: 2 cucharadas en agua o jugo, 2 veces al día por 3 meses.
3: Al día, por 3 meses.
2: Uh-huh.
3: Sí, señor.
2: Necesitamos el chitake, 1 cucharada 2 veces al día durante 3 meses.
3: Chitake. 2 veces al día.
2: Durante 3 meses.
3: 3 meses. Por 3 meses.
2: Y el ultragen. 1 cucharada 2 veces al día por 3 meses. Con eso cortamos la fiebre y esos síntomas que tenés.
3: Ultragen.
2: ¿Qué más tenés? ¿Qué más tenés? De todo menos plata.
3: Ay, sí, señor. Amor, yo te voy a decir algo. Mira, a mí me hizo un examen de azúcar, porque soy que prediabética. Uh-huh. Y debido a estas fiebres que he tenido, pues me tocó ir a hacerme el examen, porque la orden se me vencía ayer, y entonces ayer, el martes, y me hice el examen de sangre para llevárselo a la doctora, y resulta que yo ayer reclamé el examen y me salió que el azúcar la tengo alta. Yo no sé por qué me tiene alta, porque es que...
2: ¿Pero
3: tengo...
2: alta en cuánto? ¿En cuánto la tiene?
3: Ay, el hijo mío se llevó el papelito.
2: Ay, ¿qué irá a hacer ese riendo? ¿Y entró al baño con el papelito?
3: se me llevó el examen. No, pues lo que leímos nosotros decía que queda alta. Que la tenía.
2: Pero
3: alta.
2: Necesito saber en cuánto la tiene para ver si está alta o no.
3: Ay, entonces ya me toca volverlo a llamar.
2: Claro.
3: Para ver si... A ver, usted me hace
2: igual, vea, anote la receta. Si el azúcar lo tiene por encima de 110 es porque está alto. Si está en menos de 110 está normal. Y anote la receta. Bonfar y Malambo.
3: Bonfar
2: y Malambo. Bonfar y Malambo.
3: Y Malambo.
2: Dos cucharadas de cada una en un pocillo con agua.
3: Uh-huh.
2: Se mezcla y se toma al día durante dos meses. Necesitamos el Hipersir, 20 goticas para tomar dos veces al día por dos meses. Hipersir.
3: ¿20 goticas?
2: Sí.
3: 20 goticas.
2: Para tomar dos veces por dos meses.
3: Uh-huh.
2: Ferrovit, una cucharada dos veces al día por dos meses.
3: Ferrovit. Sí, señor.
2: Necesitamos el chitake, una cucharada dos veces al día por tres meses, que lo vas a tomar para los
3: chitake. Chitake. Sí, señor.
2: Necesitamos el chitake, necesitamos el chinois, una cucharada dos veces al día durante tres meses.
3: Chinois.
2: Eso. Y el lavil, una cucharada dos veces al día por dos meses. Lavil.
3: A ver, si la tengo en 110 está normal, ¿cierto?
2: No, es menos de 110. Si la tiene por encima de 110, está alta.
3: Ah, ya.
2: Uh-huh.
3: Alta. Y si está menos de 110, está normal.
2: Está normal, sí, señora. Lo que pasa es que los médicos no cumplen con las normas de la Organización Mundial de la Salud y cogieron el tiro, que si usted la tiene en 90, que es prediabético, y eso es mentiras. O sea, los niveles normales son de 65 a 110. Si está dentro de esos niveles, el azúcar está normal.
3: Ay, sí, hombre, libre, porque es que yo no siento nada. Vea que esas señoras que sufren de azúcar dicen que les da mareo, que no pueden comer dulces. Y yo, pues yo dulce no consumo casi, pero yo no siento mareo ni nada.
2: Uh-huh.
3: No sé por qué me salió el examen malo.
2: Imagínese.
3: Ah, bueno, Felipe, de todas maneras yo voy a buscar busco el examen porque me quedó pendiente que uno de tiroides,
2: uh-huh.
3: Porque es que no aumento de peso, entonces de tiroides no me lo ha hecho, pues la manera que sé que me lo hago, entonces yo vuelvo y lo llamo a usted, si es tan amable.
2: Hágale pues.
3: Bueno, señor.
2: Bueno, señora.
3: Dios lo bendiga pues y muchas gracias.
2: Con mucho gusto. Chao. 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Buenos días.
4: Muy buenos días, con Juan Felipe de Tobón.
2: Ah, mucho gusto, hombre, yo también me llamo igual.
4: No, Eduardo Gaviria.
2: Ah, ¿qué más, Eduardo? Como dice que con no, Juan Felipe Tobón, pensé que te estabas presentando.
4: ¿Cómo estás?
2: ¿Qué más, hermano? ¿Cómo vamos?
4: Bien, hombre, con una facitis plantar que me tiene loco, hombre.
2: Ah, güey, pucha. Entonces vamos para el manicomio.
4: Ay, sí. No sé qué hacer, hombre. Ah. Bueno, el asunto es que
2: No, una vez vino una vez trajeron al gerente del manicomio. No, sí. No jodas, hombre, que vos sos el de FitoSalud. Necesito algo para el sistema nervioso. Ay. Y yo, ay, güey, pucha, ¿cómo fue así? Ah. Oíste, una facitis. ¿Qué síntomas tenés, hombre? ¿Mucho calor en los pies o qué?
4: Las sensaciones en el pie derecho, en el talón.
2: Mm.
4: Me he mandado el médico.
2: ¿Pero qué? ¿Qué sensación es? ¿Qué sensación es?
4: Veo, hombre, como que si estuviera inflamado, pero no siento chuzos.
2: Sí.
4: Siento como que si se inflamara.
2: ¿Pero en los dos pies o en uno? ¿En los dos pies o en uno?
4: No, en uno.
2: Sí.
4: Me levanto en la mañana y voy a pisar y es como si estuviera hinchado. Mm-hmm. Al ratico puedo caminar normal.
2: Sí.
4: Bueno. En el transcurso de día tengo la sensación como de dolorcito, pero muy suave. Al final de la tarde es un dolor por ahí 4:30, 5, porque yo trabajo parado, yo soy contratista de obras.
2: Uh-huh.
4: Un dolor quemante, un ardor.
2: Uh-huh.
4: Ya me obliga como parar, ir, reposar, en fin.
2: Sí.
4: He estado viendo videos en YouTube, cómo se puede...
2: Ah, viendo videos pornográficos.
4: Sí.
2: Oh, con eso.
4: Tendones, varias cositas que pueden ayudar, no lo sí. He comenzado a hacer. Alguien, un amigo, me recomendó la tal crema tuya, Palki,
2: sí, señor.
4: De FitoSalud.
2: Ajá.
4: Como para este tipo de situaciones.
2: Sí, pero ¿sabes qué? Pero ¿sabes qué? 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
4: Bueno, ¿el qué?
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4: cuánto me vale el tratamiento?
2: No, pues ya usted llama y pregunta, pero copie primero qué necesita.
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4: ¿Tres meses? ¿Eso cuántos frascos lleva?
2: 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Las muchachas se dicen cuántos frascos. 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Resultamos los dos enfermos. ¿Ah? Pero enfermos de amor. Pero enfermos de amor. Entonces, poneme cuidado, pues. 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
4: Sí.
2: Entonces, lo que coja con... Entonces, lo que coja con la yema del dedo, si me deja hablar, lo que coja con la yema del dedo, lo desvanece

0: No hay julio,
1: 444
0: no hay julio, es otro. 444
1: 7202
0: 72
1: 02.
0: 02. Perfecto. Muchas gracias,
1: Listo,
0: doctor
1: man.
0: Felipe.
1: Que te vaya muy bien.
0: Un feliz día.
1: Chao.
0: Gracias por tu recomendación.
1: Eso. ¡Pásame el palustre! ¿Oíste? ¡Pásame el palustre! Una vez vino un gringo acá a Medellín, y el paisa como es tan exagerado, que lo recogió en el aeropuerto y se lo trajo, y en el camino, iban caminando ahí por Junín. Cuando pasaron por una obra, cuando le dice el gringo, es que, ¡oh! Nosotros demorar 6 meses para construir una torre, un rascacielos. ¿Cuánto demorar aquí en Colombia? Ah, no, gringo. Nosotros los colombianos en 3 días le sacamos ese edificio, papá. Oh, 3 días, increíble. ¿Cómo ser tan rápido cuando en ese momento cayó un man de allá arriba de la obra? Es que gringo, vea, ese baja por mezcla. Para que lo contés a tus trabajadores. Hola, buenos días. 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Buenos días.
2: Don Felipe.
1: Hola.
2: ¿Cómo está?
1: Muy
2: Habla con
1: bien.
2: Marta.
1: Hola, Martica, ¿cómo te ha ido?
2: Bien, gracias a usted.
1: Muy bien, Martica. Me malé un poquito ese radio, Martica, para que
2: Listo.
1: chismosiemos.
2: Listo.
1: Agregue, cuénteme.
2: Llamo, pues hace tiempos que no hablamos. Como que en todo este año no hemos hablado. Pero
1: Pero
2: bueno,
1: como que es mucho tiempo, porque dijiste que... O estabas tomando jugo como yo también, pero con pitillo. ¿Eh? Mucho tiempo. Contame, Martica, a ver, ¿en qué te colaboro?
2: que yo estaba muy aliviada, me estaba tomando, me tomé muchos remedios suyos, me curaron de la presión, del azúcar. La presión siempre del corazón, del azúcar, la presión siempre me la encuentran pues como un poquito alta, pero es que el sistema nervioso lo tengo demasiado, demasiado alterado. Bueno, pero estos días he estado sintiendo que yo he aumentado de peso,
1: Sí.
2: pero he estado de pronto, no seguido, pero he sentido como un calambre, pero aquí
1: Pero
2: como en la parte
1: decir,
2: baja
1: decir,
2: del
1: uy, es que
2: esto.
1: ese sancocho estaba tan rico que me dio un pesar, pues, como echar a la basura lo que sobró. ¿Ah? Entonces, ¿por qué crees que está gorda?
2: Yo como normal, pero es que soy muy ansiosa. Pero lo que me tiene maluca ahora es porque me está dando un dolor como aquí en la parte bajita del ombligo. Y me coge por un ladito, pero vea que es que hay veces que me siento y me da, es un calambre.
1: Sí.
2: Uy, porque eso me coge un dolor y me
1: Pero ahí en
2: sube,
1: el
2: sube, se me...
1: estómago, ahí en el estómago el calambre.
2: Aquí abajo del ombligo.
1: Ajá.
2: Entonces me sube, me sube, me acuesto, me sobo y se perdió. Sí, siento como en las piernas, que se le subió una bola aquí, como en la parte de atrás de las piernas.
1: Sí.
2: Tiene que hacerse masaje para que se desvanezca.
1: Como un calambre.
2: Sí. Sí, es lo mismo que me da como en las piernas, pero me das aquí en parte bajita. Yo no sé si de pronto será que ya la lavada le hace daño a uno o ciertos ejercicios, no sé.
1: Pues eso le decía yo a mi mamá para que no me pusiera a lavar. Ay, mamá, eso me está así cayendo tan mal. Láveme toda la ropa, las cobijas, cuando eso no había lavadora. Y yo, ay, mamá, eso me está cayendo tan mal, me está dando como un cólico. ¿Ah?
2: Es más exagerado, ¿eh? Para que
1: ¿Por
2: lo pongan a
1: qué?
2: lavar, dice que le da cólico. No.
1: ¿Algún
2: Yo,
1: paro tenía que
2: no.
1: sacar uno? Uno tenía que sacar algún paro, pues, para que no lo pudieran a hacer oficio.
2: Ah, eso sí, uno ahora también tiene que sacarlo para que ellos trabajen.
1: Por eso, imagínate.
2: Ay.
1: ¿Ah?
2: Entonces, ¿cómo le parece?
1: ¿Viste? ¿A vos no te tocó la época en que se rotaban en la casa para lavar los trastes por la noche?
2: Sí, es que
1: ¿Cuántos
2: entonces, ¿por
1: eran?
2: qué?
1: ¿Cuántos hermanos eran?

0: 11. A mí me tocaba más duro porque no era mi 1-2 y mi hermanita estaba en la cuna, entonces sí o sí me tocaba a mí trapear y barrer y... por eso es que somos personas de bien, porque nos tocó hacer oficio en la casa y, juepucha, eran los tíos míos, vea que va a volver ese hijo suyo una señorita. Y yo digan a mi papá, soy más
1: No.
0: hombre que cualquiera de ustedes dos.
1: No, no, no, no. Solo porque los pongan a trabajar no dejan de ser hombres.
0: Imagínate, es que son excusas para todo.
1: No. Y a mí me tocó, pues me tocó ya los mayores, pues que yo soy la última de 11, de 16, se murieron 5. Y quedamos 11, yo soy la última. Pero
0: Oíste, qué pesar
1: a
0: esa.
1: mí no me tocó matarme tanto, no, porque ellos antes me hacían a mí para que...
0: Oíste, Martica, la tradición que había de familias tan numerosas acá en Antioquia. Y ya los pelados, las peladas se están haciendo operar. Y los pelados también. Que por, ah,
1: Sí.
0: no, un perro, un gato. Un perro. O sea, hasta ahí llegó nuestra generación. Ya mueren ellos y ya no, ya la herencia para los perros.
1: Hasta ahí llegó, sí.
0: Eso, yo me imagino la situación en que estamos en este momento. Me imagino Colombia a la vuelta de 10 años, el planeta de los simios,
1: Ah, es que sí va a ser.
0: gobernados por los perros y los gatos. Ya no hay sino perros y gatos porque ya todos los humanos murieron.
1: Yo creo que así va a ser. Yo quiero mucho los animalitos y todo, los respeto, los adoro,
0: Ah,
1: pero
0: pero ¿para
1: ya
0: qué
1: lo
0: si los
1: sacan.
0: maltratan? ¿Para qué si hay gente que maltrata a los animalitos? Eso es una tristeza.
1: Sí, y ya lo sacan cocinando y haciendo un montón de
0: ¿Cómo?
1: cosas.
0: ¿Están cocinando de los perros ya?
1: Ay, no ve cómo lo sacan, es que ellos mismos cocinando, entonces qué se va a ver dentro de unos añitos,
0: ¿A
1: por Dios.
0: dónde? ¿Los perros cocinando?
1: Haciendo tortas.
0: Oiga, eso sí no me la ha pillado yo.
1: Pero la gente que pone esos memes y todo
0: Ah,
1: eso,
0: inteligencia
1: pues
0: artificial.
1: sí.
0: Ah, vea pues.
1: Entonces, ¿dónde vamos a llegar dentro de unos añitos?
0: Sí.
1: No, no. Oiga, pues le cuento, Felipe.
0: Bueno,
1: Entonces,
0: hágale
1: bueno,
0: pues,
1: esto
0: ma.
1: pasó. Entonces, yo siento, es por ratos, no es que me dé mucho, sino que pues, me parece raro que me esté dando como calambre así. Y otras veces me da en la pierna, me sube por la pierna y tengo que tirar a mí mismo al suelo a hacerme masaje.
0: Acuerde que cuando le dé un calambre, que alguien que esté ahí cerquita, que le estire el dedo gordo del pie donde le da el calambre. O sea, que lo hale, que lo tire, para que inmediatamente se le quite el calambre, sea una piscina o sea donde esté, para que inmediatamente le quite un calambre, porque un calambre es lo más doloroso que hay, a todos nos
1: Sí,
0: ha pasado.
1: mucho, mucho,
0: Entonces, vea, mi amor, para que eso no le vuelva a dar, o se come un bananito, porque cuando da calambres, el banano es potasio y eso es falta de potasio. 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Necesitamos la jalea de tamarindo, 2 cucharadas 2 veces al día por 2 meses. Necesitamos el chitaque, una cucharada 2 veces al día durante 3 meses. Fortavit, una cucharada 2 veces al día por 2 meses. Claro, eso es rico. Pero hace poquito lo terminó.
1: Pues ahora, como en enero que terminé todos los remedios que usted
0: Ah,
1: me
0: pero entonces
1: mandó.
0: no tiene necesidad de repetirlo. Si lo terminó este año, no tiene que repetirlo. El Ultragen, una cucha, no, el Ultragen no, el Retrobitón, 3 copitas al día, la primera en ayunas por 2 meses.
1: También nos tomamos como 3 garrafas.
0: No, pero ese sí lo necesitamos en esta oportunidad porque necesitamos quitar esos calambres.
1: Porque no, ya aquí nos hemos tomado ya en enero, más o menos terminamos la última, pero nos hemos tomado como 3 o 4 garrafas.
0: Ah, bueno, pero ahí sí lo necesitamos para que quite lo de los calambres.
1: Ah, bueno.
0: ¿Listo? ¿Qué más sería?
1: ¿Y eso de qué sería, eso de qué dará, doctor?
0: Eso es falta de potasio. Mire, cuando usted tiene exceso de potasio se le dañan los riñones. Y cuando a usted le falta potasio empieza por tener calambres o entumecimiento.
1: Porque las piernas se me van adormeciendo mucho, de
0: Sí.
1: pronto. Cuando menos pienso, voy a tocar una pierna con la otra y la siento como dormida. Pero es cosa como de momento nada más, vuelve y me pasa ligero.
0: Sí, señor.
1: Entonces, a eso no es nada malo.
0: No.
1: Pues,
0: Lo malo es sentirlo.
1: sí, porque
0: Que eso sí
1: sí
0: duele,
1: duele.
0: camión.
1: Eso duele en un momentico, como le digo, después se me quita y no lo vuelvo a sentir. Bueno, yo banano como todos los días, entonces
0: Sí.
1: sigo comiendo.
0: No, cuando tenga el calambre se come un bananito o haga el tratamiento, porque comer banano en exceso ya le va a dañar los riñones también.
1: Sí, aquí diario no nos falta, aunque sea un banano, pero no nos falta. Bueno, yo voy a comprar eso. Bueno.
0: A mí, ¿sabes qué? Me gustaba mucho que recuerdo a mi tía cada que me hablan del banano. Sí. Es porque ella me hacía torticas de banano. Sí. O sea, lo envolvía en huevo con harina y hacía torticas de banano. Ah, eso sí sabe muy rico. Como de plátano, como patacón.
1: Yo las hago todavía.
0: Ah, y me hacía mucho. Mi tía me crió hasta los 9 años. Mi tía me crió hasta los 9 años. Y pues mi tía y mi abuelita, pero mi tía era la que me consentía y no permitía que me ensuciara para nada. Imaginé qué tanto fue el problema mío, que cuando mi tía murió, a mí me daban callos en los dedos para escribir, porque yo no sabía coger un lápiz a los 9 años, porque ella me hacía las tareas, y eso es un error muy grande. No era capaz de coger una cuchara, porque ella me lo hacía todo. Y ella me hacía unos helados con... Cuando sobraba, lo que sobraba en la casa, fuera aguapanela, fuera chocolate, lo echaba en las cubetas de hielo y le ponía palitos. Y cada que uno quería una crema, le salía uno con una crema. La que más me gustaba era la de leche con leche hervida con pasas. Ah, eso sí sabía muy bacán.
1: Ay, tan rico. Ah, bueno, ahora que usted meta los dedos, porque yo le quería preguntar a usted, porque a mí se me pierde la huella digital.
0: Para eso necesitas tomar el retrovitón. Necesita el UltraGen y aplicarse una cremita que se llama Escaratón. Pero si es cuando usted va a una notaría, no se preocupe, que en la notaría mantienen mala esa máquina. Eso a nadie le encuentran las huellas. Mire, la última vez que me cogieron, es que la del meñique. Y me dio una risa porque me dice la notaria, me dice que es la primera vez que le piden el chiquito. pero con esa seriedad me va diciendo así. Y yo está que con que salió. Y una notaria. Es que es la primera vez que le piden el chiquito. Yo apenas abrí los ojos.
1: ¿Qué dice?
0: Me reí. ¿Qué iba a decir?
1: No se rió porque por reírse.
0: No cogía ninguna, no cogía ningún dedo la huella. Y eso le pasa a todo el mundo. Porque esa porquería de máquina, eso no sirve en ninguna parte. Es que ni siquiera en los aeropuertos. Que ya pusieron que en vez de pasar usted por la aduana, usted pasa por una máquina y pone el dedo y ya.
1: Claro.
0: Y eso
1: claro.
0: No funciona.
1: ¿Mm? Porque esta semana fui a hacer una vuelta, inclusive al banco. Uh-huh. ¿Usted cree que me pudieron coger la huella? Uh-huh. No me la cogieron. Si no era porque iba con el hijo, que él fue el que prácticamente hizo la vuelta.
0: ¿Qué dijo? Yo le presto la mía.
1: Ah, sí, le tuvieron que coger
0: a lo último le tienen que decir a uno, a ver, entonces saque la huella del dedo gordo del pie.
1: No, ese
0: eso le ensayan todos los dedos a uno hasta que encuentren uno que funciona. Y que si uno se limpia las manos que no funciona, que si no se la limpia no funciona, eso es que esos aparatos no sirven para nada.
1: Le echan miles de cosas a uno, pero entonces no, pues si imagínese si me dicen que me cogen la huella del dedo grande, menos porque se mantiene calambrado.
0: Imagínese. No, eso es normal. En la notaría eso se volvió pan de cada día, que no funcione la huella de nadie.
1: Y normal en mí también, pues, que no sientan los dedos a veces.
0: Una cosa es que ponga uno a trabajar con pegaloca y se le entren los dedos de pegaloca y si no le coge ninguna huella.
1: No, yo no utilizo nada de eso. Pero eso no tiene que ver nada con los riñones.
0: No. Tiene que ver con el hígado. Si usted no mantiene el hígado limpio, va a tener cantidad de problemas dermatológicos.
1: Usted me ha mandado muchos remedios a mí para limpiar el hígado.
0: Ah, bueno, excelente. Entonces se aplica el escaratón para que le encuentren la huella dactilar.
1: Ah, bueno, doctor.
0: Bueno, pues.
1: Si alguna cosa yo lo vuelvo a llamar.
0: Bueno, mi amor, que me la dé muy bien. Con mucho gusto.
1: Que esté muy bien.
0: Chao.
1: Bueno, chao.
0: 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Señor. Buenos días. Aló, buenos días. Sí, señor, cómo no. Ajá.
2: Buenas tardes, doctor Felipe, ¿cómo me le va? Doctor Felipe, mire, para ver qué le manda a mi vecina que tenía un cálculo en el riñón y ya lo tiene en la vejiga. Tiene un dolor muy intenso, doctor. A ver usted cuál receta le manda para ya mandar a traer los productos. Dios lo bendiga y mío le pague.
0: 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Más oyentes, buenos días. Aló, aló, aló, aló,
3: Don
0: aló.
3: Felipe, muy buenas tardes, ¿cómo están? Habla con Sandra. Don Felipe, yo le voy a hacer una pregunta. Yo me hice el tratamiento para la vena varices. Me tomé el retrovitón, la jalea de calabaza, y eso hace ya tiempitos que me lo hice. Y ya me sigo aplicando ese Levicin. Ay, también me tomé chitaque. Y tengo esa vena muy brotada. Y me salió un colorado así donde tengo esa vena toda brotada, gruesa, y me duele mucho. Tengo el inflamado ahí. A ver qué más puedo tomar o qué me he hecho ahí. Muchas gracias.
0: 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De la cintura hacia abajo, no eso hace todos los días la pierna, no. 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Si lo quiere aplicar a mediodía, lo puede hacer, o si no, en la mañana y en la noche. Dos veces al día hasta que desvanezca esa vena varice. 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Ese colorado obviamente se le va a desvanecer a medida que la sangre empieza a circular bien por venas y arterias y se le quiten esos coágulos de sangre, para que le queden las piernas bonitas otra vez. 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Ay, tiene piernas Richie, Richie. Oíste, tantas propagandas bacanas que habían antes. Antes, yo no sé por qué la gente como que se le congeló el cerebro a los publicistas. Porque uno veía antes unas propagandas tan bacanas. Mire que, ¿cómo es que llamé de man de televisión que eran dos manes? Era el de Perro Amor y otro.
4: Ricardo Jorge.
0: Dos amigos, hermano, pero qué publicistas tan buenos los que inventaron la publicidad de la vivienda. Ese es Ricardo Jorge. No, Ricardo Jorge era el que salía entrevistando. Esa es una nota.
4: Y se llama.
0: Pero ese es de la vivienda también. Esa creatividad que tenían en esa publicidad, tremenda. Mire que un tipo molestando a un perro y jode el perro cuando va para la casa, cuando llega a una parte y encuentra que la puerta está abierta. Hijo de pucha, susto. Ya qué hace el man cuando el perro se va corriendo con él y se lo encuentra así frente a frente. O cuando el evangélico que está ahí en la iglesia y levántate y tira las muletas y pan, se va el paralítico, se va al piso en este lugar tu dinero puede estar en el lugar equivocado. Sí, hoy en día usted escucha publicidad en radio o en televisión, hermano, y eso no tiene sentido de nada. Julián Arango, muy bueno, y como actor es espectacular. Y el amigo de él también, qué grandes publicistas, tesos, tesos. Hermano, usted escucha una publicidad ahora y hablan de todo menos del producto. O sea, no, uno pensando en otra cosa y resulta que no, es que están hablando de medias. Y resulta que uno pensando que estaban anunciando una gaseosa nueva. Mira las gaseosas nuevas que sacaron cuando murió Ardila Lule, que eso no dio ni risa, no dio ni tristeza, eso no duró nada. ¿Te acuerdas que le bajaron la publicidad a Postobón y empezaron a promocionar otras gaseosas? No pasó nada con eso. ¿Pero por qué? Por un mal publicista, ¿sí? Porque no saben cómo llegarle a la gente. ¿Sabe qué ha gustado mucho de la cadena Radio Júpiter? Es que ese estilo me lo inventé yo cuando era director de Radio 24, porque yo era grabador también. Entonces yo voy a contar historias con las cuñas. Y usted no cree, Pollo, me llamaba la gente no a pedir música, porque eso he tenido yo, que la gente llama y no, pues uno queda a pedir uno con una música tan buena. Me llamaban a pedir las cuñas. Ay, ponga la cuña del amigo que se encontró con el otro, el del anillo. Amparo Peláez era una que gozaba con eso. Me inventé una cuña para promocionar los viajes de la cruzada estudiantil a Tierra Santa. Yo me encontré un amigo en el camino y me dijo, amigo, llevas el anillo en la mano que no es. Y me dijo, y me contestó, no, es que me casé con la mujer que no era. Y me llamaban, hey, tírala, cuña, tírala. Me llamaban, pues yo la repetía porque como eran de la empresa y no había ningún problema. Entonces, la creatividad se ha perdido mucho. Se ha perdido mucho. Hola, buenos días.
5: Buenos días, Felipe.
0: ¿Quién habla?
5: Habla con Luz de Bello.
0: Luz, ¿cómo estás?
5: Bien, ¿y
0: usted? ¿Por qué estás como triste, Luz? ¿Qué pasó?
5: Ay, es que tengo la gatica muy enferma.
0: Entonces, dígale como Lucho. Dígale como Lucho, Lucho gatica. ¿Ah? Cuéntame, mi amor, ¿qué le pasó a la gatica? A ver.
5: ¿Qué le pasa? Está toda desganada, ya lleva como 4 días sin comer.
0: ¿Será que la coronaron? ¿No? Oíste, ¿será que la embarazaron?
5: No.
0: ¿No?
5: Y se le está cayendo mucho el pelito. Uno encuentra pocotón de pelos así, los arrancaran apuñados.
0: Bueno, ya. Para lo del pelaje de la gatica, me da tristeza recordarlo, pero mire que tuve un almacén de mascotas y me tocó cerrarlo porque no me daban ni para pagar la nómina. Porque la gente, o sea, uno le consigue las cosas a la gente para que mantengan sanitos los animalitos y no paraban bolas. Se iban a comprar a otro lado. Mire, para eso necesita aceite de salmón, echarle una cucharada. Yo no lo vendo porque todo tiene que ser importado y yo me cansé de traer eso, que a mí no me queda absolutamente nada. O sea, no más por hacer el favor. Entonces, el aceite de salmón es una cucharada en la comida seca del gatico. Denle un tarrito, eso es diario, una cucharada diaria, y eso le quita la caída del pelaje de la mascotica, sea perro, sea gato. Para ese desánimo, recuerde que no le falte al gato o al perro o a la mascota o al animalito que usted tiene, que no le falte el retrovitón en la agüita que bebe, para que se mantenga aliviadita, se mantenga contenta, se mantenga con las defensas bien para que no le cojan enfermedades o pestes. ¿Listo?
5: Felipe.
0: Hola.
5: Yo como desde enero le estoy dando retritón siempre en el agua.
0: Ajá. Listo, entonces simplemente consíguete el aceite de salmón.
5: Ah, bueno, Felipe.
0: ¿Listo?
5: Te agradezco mucho.
0: Es más, yo creo que le sale más barato comprar salmón que conseguir el aceite, porque es que eso siempre es costosito.
5: Sí.
0: Ajá.
5: Ah, bueno, Felipe, te agradezco mucho.
0: Hágale, pues, mi amor. Chao.
5: Hasta luego.
0: Bueno, recuerde el teléfono, pues que... ¿Qué dirá? No como salmón, yo páselo al gato. No, mentiras. Hoy en día los animales comen mejor que uno. Los amos le dan mejor comida y más cuidado al animal que a la misma, a los mismos hijos, a la misma familia. Y eso es de todas partes. En todas las casas, o sea, le están dedicando más cariño al animalito que a los mismos hijos. Hola, muy buenos días. ¿Aló? Hola, hola. Ay, ya se acabó el programa. Muchísimas gracias, amigos oyentes. José Fernando López en la asistencia técnica y al frente de micrófonos, su amigo de siempre, Juan Felipe Tomón. Por la atención prestada, gracias mil. Sigan en sintonía con La Voz de la Nostalgia, 1530 AM. Mañana tenemos un mano a mano muy bacano. Mañana será Trigo Limpio y Fórmula Quinta, para que no se lo pierdan. Fenomenal, fenomenal. Ese mano a mano para que ustedes programen con nosotros. Hoy tenemos mágico cóctel musical con Gustavo Niño Mendoza. Un resto de día muy feliz. Que Dios nos bendiga. Chao, chao.
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1: Muy buenas tardes para todos nuestros oyentes del lado de la nostalgia, 1530 AM, el corazón de la radio. Es un gusto acompañarlos a seguir de esta hora hasta las 10 de la noche, disfrutando, eso sí, de los éxitos que suenan aquí en la voz de la nostalgia. Éxitos que ustedes también pueden programar a través de nuestra línea 305-473-7772 o 475-7972 o también nuestra línea fija 475-7973. Así que ya saben, pueden iniciar a dar ese reporte de sintonía para que disfruten con nosotros, con la compañía de La Voz de la Nostalgia. Estoy bajo la dirección y programación de Juan Felipe Tobón y con toda la compañía que también nos brindan nuestros oyentes que ya están reportando sintonía. Johnny Escobar, le envío un saludo muy especial a todos los que ya están diciendo por aquí estamos. Bueno, ya saben, entonces vamos a disfrutar de esta tarde especial de hoy jueves, ¿sí? Una tarde especial de hoy jueves, donde ustedes van a disfrutar de la mejor música en este día, aquí en La Voz de la Nostalgia.
2: Esta es la hora en La Voz de la Nostalgia. Son las 2, con 12 minutos, La Voz de la Nostalgia, de la cadena radial Júpiter.
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2: Esta es la hora en La Voz de la Nostalgia. Son las 2, con 13 minutos, La Voz de la Nostalgia, de la cadena radial Júpiter.
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1: Esta es la hora en La Voz de la Nostalgia. Son las 2:22. 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

0: Esta es la hora en La Voz de la Nostalgia. Son las 2 con 31 minutos. 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

0: Esta es la hora en La Voz de la Nostalgia. Son las 2 con 43 minutos. 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

0: Esta es la hora en La Voz de la Nostalgia. Son las 2 con 50 minutos. 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
2: Tiquitaca. El nombre tiquitaca proviene de euskera y se refiere a jugar a la pelota con cuidado y sin fuerza. El tiquitaca puede referirse a un juguete de malabares o a un juego de mesa de fútbol. Es un juego que consiste en sostener el equilibrio en dos esferas de plástico unidas con un cordel. El objetivo es mantener el golpeteo de las esferas en equilibrio el mayor tiempo posible. Se controla el equilibrio mediante movimientos rítmicos de la muñeca o el brazo. Este juego aplica principios de mecánica clásica y equilibrio intuitivo.
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0: Esta es la hora en La Voz de la Nostalgia. Son las 2 con 58 minutos. 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

0: Esta es la hora en La Voz de la Nostalgia. Son las 3:12. 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
1: Esta es la hora en La Voz de la Nostalgia. Son las 3 con 21 minutos. 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

0: Esta es la hora en La Voz de la Nostalgia. Son las 3 con 42 minutos. 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
1: De nuevo los saludo a todos los oyentes de La Voz de la Nostalgia, 1530 AM, el corazón de la radio. Tengo el gusto de acompañarlos en estas horas de la tarde, ya siendo las 4 y 15 hasta las 10 de la noche. Estábamos en unos chiquitos ajustes técnicos, pero de nuevo estamos ya bien aquí sonando para ustedes, brindándoles la mejor compañía y ya programando esas canciones que nos van solicitando a través de nuestra línea 305-473-7772. Paso a saludar a Nubia Nao, que me dice: Viviana, ¿me puedes complacer con la canción Solo Tú, de Matías Bazar? Muchas gracias de antemano. Listo, con todo gusto. Me preguntan qué cancionzotas que estás poniendo, son los oyentes. Bueno, por aquí te contesto, Nubia. Estoy bajo la dirección y programación de Juan Felipe Tobón, quien es el que hace que también éxito tras éxito suene aquí en La Voz de la Nostalgia. Así que estamos también prácticamente unos cuantos minutos de iniciar Dos que parecen uno, esa balada y ese bolero, a seguir de las 5 de la tarde hasta las 7 de la noche, para que ustedes también estén ya ahí pensando en esa balada y ese bolero que me van a solicitar para hacer todos juntos la programación de Dos que parecen uno. Bueno, Nubia, voy con tu canción. Y además de eso, pues la invitación para nuestros oyentes para que estén ahí, nuestro dial 1530 AM, el corazón de la radio.

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1: Así lo dicen Ana y Jaime en su canción Café y Petróleo. Oíamos también Solo tú de Matías Bazar. Y vamos con más canciones que programan acá nuestros oyentes a través de nuestra línea 305-473-7772, a quien saludamos. Hola, buenas tardes.
2: Buenas tardes.
1: Buenas
2: tardes.
1: Para
2: si usted nos puede hacer el favor de complacernos a todos los oyentes de La Voz de la Nostalgia con este tema de Patrick Juve. Yo creo que se dice así, no sé, se llama La Música.
1: La Música, sí.
2: Ay, eso sí que nos da nostalgia a todos los que escuchábamos ese tema.
1: Ajá.
2: Que esté muy bien, buenas tardes.
1: Buenas tardes.
2: Es lindísimo, buenas tardes.
1: Bueno, Adriana, con todo gusto. Adriana de López de Mesa. Ah, no, de López. Adriana López del 12 de octubre. Estaba confundida. Adriana López, 12 de octubre, es la que envía este saludito, la que hace esa solicitud de Patrick Juvet. Sí, él es un francés, un nombre francés. Y bueno, vamos a oír entonces esta canción. 4 de la tarde con 24 minutos. Quiero contarles que también vamos a tener 3 a la vez en esta hora. También lo puedes programar a través de nuestras líneas. Y bueno, disfrutar de sus tres éxitos. Después de los comerciales estaremos también con ese 3 a la vez y también la invitación, porque estaremos con 2 que parecen uno. La Voz de la Nostalgia, 1530 AM, el corazón de la radio.

0: Una hermosa canción de Harold Orozco, Destino, la ciudad, en la que estábamos oyendo. 4:30 PM, la voz de la nostalgia, el corazón de la radio.
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0: Esclavo y Amo, una canción que puede tener más de 80 versiones. Sabemos que la primera vez la cantó Javier Solís, quien la grabó por primera vez en 1962, compositor José Baca Flores. Significó el primer gran éxito de su carrera en la industria musical. Y aquí la podemos disfrutar en la voz de Los Pasteles Verdes. Esclavo y Amo suena aquí en la voz de la nostalgia. 4:37 y es el momento de Los Tres a la Vez. Sí, Los Tres a la Vez, un solo artista, tres canciones. Así que los invito a disfrutar de esta sección que tenemos en la voz de la nostalgia cada hora para que suenen esos tres éxitos del artista invitado.
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Y este fue nuestro tres a la vez aquí en La Voz de la Nostalgia con uno de los grandes también exponentes de la balada romántica. Muchos también lo recuerdan en esa época de diciembre en su otra faceta, también como esa música tropical, pero que aquí lo tenemos siempre recordándolo con la balada romántica, porque el paso de Rodolfo Aicardi por la balada romántica y la nueva ola no fue, como dicen muchas personas, de pronto un pasatiempo, no señores, sino que fue el origen y cimiento de toda su carrera artística, aunque el público lo recuerda bailando cumbia en diciembre, es cierto. El nacimiento de esta música, queremos contarles también a los oyentes, a mediados de los años 60, Colombia vivía el furor de la nueva ola y el auge del programa de televisión El Club del Clan, que muchos lo recordarán. Rodolfo Aicardi inició allí en 1966 grabando la balada Bellos Recuerdos. Además de esto, pues siguió también su carrera, luego se encuentra también con esta agrupación, en donde con los líricos hizo grabación de varios de sus éxitos y continúa también con su carrera a nivel de la balada. Cuando entra la vida tropical, él hace, alterna las dos. Graba tanto en su música como balada romántica, pero también va sacando adelante esa otra de sus pasiones, que era la música tropical. Nuestro artista invitado, Rodolfo Aicardi, con sus tres canciones, Sufrir, La Nave del Olvido y Por qué te quiero tanto, que fue la primera que oímos. 4:50 p.m, esto es La Voz de la Nostalgia.

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1: Busco con Beto Fernal, Lito Escarzo y su conjunto. Esa era la canción que estábamos oyendo aquí en La Voz de la Nostalgia, 4:52 p.m. Y continuamos con más de esta gran programación.

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1: Con este gran éxito, ¿dónde están tus ojos negros? Grupo Santa Bárbara, 4:56 PM. Y quiero saludar a uno de nuestros oyentes, con el día de hoy está de cumpleaños. Nos dice, buenas tardes, Viviana, en sintonía. Hace rato me hace el favor y me felicite porque yo hoy estoy de cumpleaños. Qué rico, nos encantan. Estos saludos de felicitaciones, deseándole lo mejor a nuestros oyentes, en este caso a John Freddy Ríos, que se encuentra en Itagüí. Él quiere saludar a su hijo Tomás y a Valeria también su hijo, y a su nieto Martín, con el disco de Piero, mi viejo. Muchas gracias a ti por ser ese fiel oyente de La Voz de la Nostalgia, porque él también diariamente está bien sintonizado con La Voz de la Nostalgia 1530 AM, el corazón de la radio. Para ti, John Freddy, para todos nuestros oyentes que están de cumpleaños en este día, muchas, muchas bendiciones y sigan disfrutando de todos los éxitos que suenan en La Voz de la Nostalgia.

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la tarde con 7 minutos. Soy Vivi González, quien les acompaña en estas horas del día en este programa Dos que Parecen Uno. Estoy bajo la dirección y programación de Juan Felipe Tobón. Y les doy la bienvenida en este espacio del día donde sabemos que tanto los oyentes como yo, que los acompaño desde la cabina, lo disfrutamos al máximo en esa excelente combinación de balada y bolero, que pueden programar a través de nuestra línea 305-473-7772 o me pueden llamar, claro que sí, a nuestras líneas 475-7972, 475-7973. Nos encanta la balada, nos encanta el bolero, así que nos fascina, sí, nos fascina Dos que Parecen Uno, de la voz de la nostalgia, 1530 AM, el corazón de la radio.

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1: Y así iniciamos este Dos que parecen uno con una hermosísima canción que llega al corazón de Marco Antonio Solís, ¿Dónde está mi primavera? E Infame de Blanca Iris Villafañe. De Seidán Bolero. 5:16 PM, inicio con la programación con nuestros oyentes que nos envían sus mensajes, que nos llaman, que nos escriben y que nos hacen muy felices al saber que están disfrutando de esto que es Dos que parecen uno. Voy a saludar a Clara del municipio de La Estrella. Me ha solicitado Cierro mis ojos de Rafael y Convergencia también aquí en este espacio con el bolero. Convergencia con el Conde Rodríguez, sí, así es. Vamos entonces a hacer la programación de estos dos temas y sigo recibiendo más mensajes. Juan y Valeria Loaiza en Chinchina Caldas también nos saludan. Marión también está en sintonía total y más de los que se van sumando a esta gran familia de La Voz de la Nostalgia.

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1: En la tarde con 23 minutos y continuamos con más de esta programación que hacen nuestros oyentes. Ahora voy a saludar ahí en el lugar de Boyacá Las Brisas a Marlon, que está en sintonía y ha solicitado también dos grandes canciones. Solo éxitos suenan aquí en La Voz de la Nostalgia y esto es Dos que Parecen Uno. Vamos con Bienvenido Amor de Ramón Palito Ortega. Y Amor se escribe con llanto de Felipe Antonio Pirela Morón. La voz de la nostalgia, el corazón de la radio.
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1: Cinco de la tarde con 38 minutos y vamos avanzando. En esto que es dos que parecen uno, una balada, un bolero, y lo que pueden programar a través de nuestra línea 305-473-7772. Pueden enviarnos su nota de voz también. Y además de eso, nos pueden llamar a nuestras líneas 475-7972 o 475-7973. Las canciones que estábamos oyendo es Lo que te queda, también se conoce como Ayer me dijeron, Los Pulpos y Semilla de Odio en la voz de Sofi Martínez. Canciones solicitadas por Nubia Henao desde Manrique, una de nuestras fieles oyentes que disfruta muchísimo de la voz de la nostalgia. Ahora vamos a saludar a otro de nuestros oyentes también que está por acá. Nos dice, hola Vivi, soy Iliana, qué gusto oírte, eres una dulce compañía en la recuperación. Me gustaría oír Somos Novios de Armando Manzanero y El Maniquí de Sandro. Un saludito a Inés y Francisco en el santuario. Muchas gracias, Vivi. Que tengas una excelente recuperación, Iliana. Aquí estamos enviándote la mejor de las energías, la mejor de las vibraciones. Y al ritmo de solo éxitos románticos que suenan aquí en La Voz de la Nostalgia, que tu proceso de recuperación sea muy satisfactorio. Vamos con estas dos grandes canciones. Estamos en dos que parecen uno, balada y bolero, que puedes programar porque somos la emisora más romántica de Medellín. Somos La Voz de la Nostalgia, 1530 AM, el corazón 230 AM, el corazón de la radio.
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1: Cinco de la tarde con 46 minutos. El momento romántico del día también lo podemos llamar. El momento donde puede programar esa balada y ese bolero que tanto le gusta y que sabemos que en estas horas de la tarde suena muy bien. Somos la voz de la nostalgia, 1530 AM, el corazón de la radio. Y esto es Dos que parecen Uno. Quiero saludar aquí a Uriel Bustamante en Bello, que también se comunicó a través de nuestra línea 604-475-7972. Nos saluda y nos dice que quiere programar dos canciones. El ocaso de un amor de Claudia de Colombia y en el bolero Triunfamos. Una canción que sabemos también es muy cantada por diferentes artistas. Pero en este caso, Uriel la programa por el trío Martino. 5 de la tarde, 47 minutos, estás con el corazón de la radio.
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1: Tengo que confesarle a los oyentes que cada día me enamoro más de dos que parecen uno. Cada día más me enamoro de la voz de la nostalgia 1530 AM, el corazón de la radio. Y yo creo que no solo me pasa a mí, le debe pasar a nuestros oyentes que disfrutan al máximo de toda esta programación. Y voy a saludar a otra de nuestras oyentes que también está a través de nuestra línea 305-473-7772 y quiere participar de dos que parecen uno. Hola, hola, buenas tardes.
2: Buenas tardes, Viviana.
1: Hola.
2: Habla con Marión Ríos del barrio Buenos Aires.
1: Hola, Marión.
2: Para participar dos que parecen uno.
1: Listo.
2: Muy mal bolero. Mientras el mundo duerme.
1: Sí.
2: De José Miguel Clas.
1: Muy bien.
2: Y la balada.
1: Sí.
2: El Ave María de Rafael.
1: Listo. Está muy bien. Listo, Marión, te vamos a programar tus canciones. Esto es dos que parecen uno, de la voz de la nostalgia 1530 AM, el corazón de la radio.

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Y llegamos a nuestra segunda hora de programar dos que parecen uno, una balada y un bolero. Y quiero saludar a otra de nuestras oyentes que se comunica a través de nuestra línea 305-473-7772. Me dice Viviana, hola, linda tarde. ¿Será que tú me regalas el Corazón Vacío por Jonis y de Rodolfo? Yo quiero ser mil gracias. Entonces nos vamos con estos dos éxitos que suenan aquí en Dos que Parecen Uno. La Voz de la Nostalgia, 1530 AM, el corazón de la radio.

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1: Seis de la tarde con 14 minutos. La vamos pasando muy bien en este regreso a casa, quienes ya van saliendo de su jornada laboral y se dirigen de pronto en su vehículo. Tal vez vayan en el transporte público, pero eso sí, muy sintonizados con la voz de la nostalgia 1530 AM. Y voy a hacer un saludo, un mensaje que me llega aquí a nuestra línea 305-473-7772. Este es un contacto de Juan y Valeira Loaiza en Chinchina, Caldas. Nos dicen, hola, muy buenas tardes, la voz de la nostalgia, 1530 AM. Saludo para los niños y niñas de Juanita Corena Fonegra. Miguel Ángel Tobón, Nicolás Restrepo, Samantha Berrío, Sofía Quintero, Eloaiza Arias, Carolina Moreno, Emiliana Ochoa, Gabriela Vélez. Acá también está María José Amaya, Mariana Bedoya, Juan Pablo Erazo. Ana María Ramírez, Lola López, Jimena Bedoya, Emilio Barbosa, Mía Isabel, Salomé Osorio. Alana Salín Cortés, en Medellín, Antioquia, solicita la balada de Beatriz Adriana. Bueno, quedamos pendientes con el bolero, pero qué bonito. Pareciera que por un listado de niños que están. Entonces, ahí listicos para que les demos el saludo de la voz de la nostalgia. Si les están ubicando este tipo de música, de verdad que los felicito. Una generación que se levante oyendo música como esta. Tenemos esperanzas, podemos decir. ¿A quién más saludamos por acá? ¿Quién más nos envía sus mensajes? Porque bueno, vamos con esa balada, si ahora nos falta un bolero. ¿Quién más nos solicita? Saludamos, hola, buenas tardes.
2: Muy buenas tardes.
1: Buenas tardes.
2: Voz de la nostalgia. Habla Elena de Itagüí.
1: Hola, Elena.
2: Para pedirles el favor de un bolero de Don Lucho Ramírez, sí. Si no eras para mí.
1: Okay.
2: Muchas gracias.
1: Con
2: que pases un resto de tarde muy bien.
1: Ah, bueno, gracias a ti, Elena, por preferirnos, por estar disfrutando de la voz de la nostalgia, de eso que es dos que parecen uno. Ahí ya nos quedó completo. Tenemos la balada, tenemos el bolero. Así que a disfrutar de el corazón de la radio, la emisora más romántica de Medellín, la voz de la nostalgia.

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1: Seis de la tarde con 22 minutos. Cuando la estamos pasando también, el tiempo va pasando así rapidito. O mejor, lo vamos disfrutando tanto que no percibimos el paso del tiempo. Esto es Dos que parecen uno, una balada, un bolero de la voz de la nostalgia, 1530 AM, el corazón de la radio. Y quiero saludar a otra de nuestras oyentes que también envía su mensaje a nuestra línea 305-473-7772. Nos dice: hola, Vivi, ¿cómo estás? Ay, gracias, estoy muy bien. Feliz de acompañarlos. Sigue diciendo: en Dos que parecen uno, por favor, estos lindos temas, ¿qué cosas te hice, hermanos Arriagada? Y de Carol, Por ti llorando. Muchas gracias, Viviana, que tengas una linda y excelente tarde-noche. Bendiciones. Gracias, Luz, te reportas desde Belén Aliadas. A ti también que tengas una excelente tarde-noche y que sigas disfrutando de la voz de la nostalgia. Nos vamos entonces Por ti llorando con Carol, ¿qué cosa te hice yo, de los hermanos Arriagada? Dos que parecen uno.

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Así es, la música une nuestras almas en libertad. Y eso hacemos aquí, en La Voz de la Nostalgia, 1530 AM, el corazón de la radio. La emisora más romántica de Medellín. 6 de la tarde con 34 minutos, hasta las 7 estaremos con dos que parecen uno. Y bueno, voy a saludar por aquí a otro de nuestros oyentes, nos dice: buenas noches Viviana, soy John Freddy de Itagüí, Santa María, y quiero participar del programa para con dos canciones. La primera para saber cómo es la soledad. Y la segunda, La pena de mi viejo, de Rodolfo Aicardi. Así que continuamos programando lo que soliciten a través de nuestras líneas, siempre listas para todos ustedes. Simplemente llaman o escriben o envíen nota de voz, haciendo la programación de los temas que desean oír aquí en La Voz de la Nostalgia.

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1: Y así llegamos a las 6:40 de la tarde. Siento que es un regreso a casa plácido. Un regreso a casa plácido. Un regreso a casa donde de pronto sale de las situaciones laborales.

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1: Así es, oíamos en la balada a Ricardo Montaner, Me va a extrañar, y en el bolero estábamos con Amargura de Lucía Herrón con el trío de hoy. 6:49 PM. Acercando la noche y con ella la compañía de la voz de la nostalgia en esto que es Dos que parecen uno.

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1: Y esa balada sonada por Manolo Otero, Enamorado Solitario. Y en el bolero teníamos también Aquí a dos centavos de Vitín Áviles. Es lo que suena en esto que es dos que parecen uno. En la voz de la nostalgia 1530 AM, el corazón de la radio. 6 de la tarde con 55 minutos. Nuestra cita de lunes a viernes es entre las 5 de la tarde y las 7 de la noche. Esta excelente programación de una balada, un bolero en dos que parecen uno. Así que la invitación es para que disfruten de toda esta buena programación que tenemos 24 horas al día, los 7 días de la semana en La Voz de la Nostalgia.

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